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0: Buen día, te decimos con Justin Timberlake y esta canción hermosa de 2016. ¿Te acordás? Can't Stop the Feeling. Esta canción que se había hecho para la película animada Trolls, que debutó en ese año como el número uno luego del Billboard Hot 100. Así que la rompió absolutamente toda esta canción, que además fue ganadora también de un premio Grammy en la categoría Mejor Canción Escrita para un Medio Visual. Recuerdo que también estuvo nominado a Mejor Canción Original para los Oscars. Así que también temazo, que cumple ¿cuánto? ¿Cuántos años? A ver, 2016, 2010. Impresionante. Parece tan, no sé, ayer me apareció todo. Qué rápido que está pasando todo, Dios mío. Bienvenido a Hoy No Es Un Día Cualquiera. Te acompañamos hasta el mediodía. Espero que estés del otro lado, seguramente ya con tu cafecito, seguramente camino a la office, seguramente tenés cosas que hacer también hoy, así que nosotros vamos a acompañarte, vayas a donde vayas, al aire de 107.7. El teléfono para que vos te comuniques con nosotros, 0986-710-177. Atención, porque todavía hay aviso meteorológico. Ahora mismo en Asunción y alrededores tenemos 27 grados. El día se ve pintado, hermoso. El tema es que hay un viento loco que nos acompaña desde el jueves a la noche, más o menos. Si es que ayer no te llegó el viento, ya es una gran victoria. Si es que tu ropa interior no fue a parar al techo o al balcón, también. Hay algunos que dicen que ya tienen terreno propio, incluso por la cantidad de tierra que acumularon durante el día viernes. Es una locura. Mira un poco, me están controlando. Bien ahí, bien ahí. Las esperamos. ¿Cómo se va a comportar el día hoy? Hoy vamos a tener un sábado que en teoría va a estar caluroso. El cielo va a estar parcialmente nublado a nublado y los vientos que están muy fuertes del sector norte. Es por eso que la Dirección de Meteorología está con un aviso especial para todo esto. Esto ya desde muy temprano, que dice, este aviso dice, durante la mañana y la tarde de hoy sábado se prevé también la persistencia de vientos del sector norte y noreste con intensidad moderada a fuerte. ¿Esto qué quiere decir? Bueno, que en gran parte del país se prevén valores que pueden estar superando incluso los 60 kilómetros por hora en el centro y este también de la región occidental. Ráfagas que podrían alcanzar 90 kilómetros por hora y esto de forma muy puntual, que podrían presentarse también valores superiores. Ayer veíamos también que un camión sobre la ruta sexta, si mal no recuerdo, volcó a causa del viento. Estaba con mercaderías. O sea, el viento era tan... la intensidad del viento estaba así potente. También en Argentina veíamos el caso de un bus que tenía pasajeros y terminaba volcando también por el tema de los vientos. Así que es para tomar precaución. 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Gracias, señor Maximiliano. Gracias. Viste que ahora me dice que no hay que más decir los créditos, pero no sé si el sábado también aplica. Sin créditos, dice. Sin crédito. Sin crédito, solo agradecimiento. Entonces, gracias Maximiliano, que me di cuenta esta semana que usted es la policía del automático. Me pregunto si todo está ahora en automático o estamos en manual. También a Pau Esteche. Gracias, Pau. Gracias, Santi, que ya vino también. Gracias, Majo. Gracias por estar del otro lado. Gracias a todos. Gracias por acompañarnos un sábado tan lindo, que te vamos a acompañar con muy buena música. Tenemos mucha info. Vamos a hablar de Mick Jagger. Seguramente vamos a hablar también de la Odisea. Todo lo que tenés que saber, más o menos, como para llegar preparado o preparada para ver la peli. Hoy tenemos fútbol, mañana tenemos fútbol. Se despide el Mundial 2026. ¿Qué vamos a hacer después del Mundial? ¿Qué vamos a hacer? Porque no, sin darnos cuenta, así, tipo, estuvimos pegados a la pantalla, pendiente partido tras partido, ansiedad, un montón de cosas. Ah, claro. Tembetarú, General Caballero. Eso vamos a ver después. Hoy a las 6 de la tarde, ¿qué partido? No sé si triste, pero no es de dar gusto ese partido. O sea, tipo, digo por los ¿cómo se llama? Las selecciones. Que tenés que ahí tipo pelear por el tercer puesto. Mañana sí va a estar un poco más agradable. Seguramente vamos a hacer también el repaso de los artistas. Tenemos clausura y tenemos show de medio tiempo. Vamos a hablar con gente que sabe también. Así que plan completo para acompañarte este sábado por la mañana. Hoy llega la reina también, así que la estamos esperando. Una canasta de desayuno. ¿Ustedes se imaginan? una verdadera locura. Esto es Hoy No Es Un Día Cualquiera. ¡Bienvenido!
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0: pasaron de las 9 de la mañana. Nosotros estamos acá en Hoy No Es Un Día Cualquiera. ¿Cómo estás, Fer?
1: ¿Cómo estás?
0: Llegué ya, Fer.
1: Llegaste, la reina de este hogar. Estábamos acéfalos del liderazgo, queríamos saber qué es lo que estaba pasando.
0: Y me pasó que tenía unos trámites que hacer y cuando venía acá, un señor que tenía unos anteojos gigantescos, yo también uso lentes, ¿verdad? Pero tenía unos anteojos que encima le tapaba, no sé por qué.
1: Tipo de puntos ciegos, te tapan los puntos ciegos.
0: Tapa los puntos ciegos y se metió nomás y me rozó. Así que
1: para coronar el sábado, así.
0: Sí, así mismo. Por suerte no agarró mucho, pero sí rayó un poco el auto con su paragolpe, porque era de los autos viejos, las camionetas viejas ahí
1: que tienen. No me diga que los que tienen esos frontales de
0: esos gigantes,
1: así, ¿para qué hacen eso? Sí.
0: Y por prepotentes, ¿verdad?
1: Dios
0: mío. Acá a la vuelta.
1: A la vueltita, o sea, capaz
0: Fernando de la Mora.
1: Capaz nuestro vecino y todo.
0: Sí, es nuestro vecino porque vive en un departamento ahí, dice.
1: Ah, bueno, vamos a llevar pasacalles.
0: Vamos a llevar pasacalles ahí.
1: ¿Pero estás bien?
0: Ya me pasó. Estaba muy nerviosa cuando llegué.
1: Me imagino, o sea, porque...
0: Le grabé todo porque no sabe pues si es que se va a ir o no, ¿verdad?
1: Sí.
0: Pero me dijo que se iba a hacer cargo y todo eso. Y después me apareció el hijo que era prepotente también.
1: Ah.
0: No te hizo nada. Le dije, vos no te metas, le dije.
1: No, o sea, porque...
0: Vos no me chocaste, tu papá fue encima el ejemplo que te da otra vez. Porque lo que pasa es que él quería salir pues de su estacionamiento del departamento sobre una vereda que daba con Fernando de la Mora. Y él ya se metió ya ahí. Entonces ya me dio verde. Entonces yo me moví y él se metió como prepotente, ¿verdad? Entonces, según él, abrió su ventana para pedirme paso, según él. O sea, mi culpa porque yo no le vi, pero yo estaba en la avenida principal.
1: Vos estabas en la avenida principal.
0: Y le bociné, ¿verdad? Y no paró él y después ya y continuó. Entonces me agarró la parte trasera. Pero así, chiquitito, por suerte me agarró chico, pero...
1: No importa, igual, o sea, el embole del seguro, o sea, por más de que está todo cubierto,
0: claro.
1: O sea,
0: el trauma en el sentido de que, no trauma de que, ay, psicológico, no voy a volver a manejar, pero el trauma que te genera porque tenés que ir, tenés que presentar la denuncia, tenés que...
1: Quedarte sin vehículo, ver cómo...
0: Te tienen que aprobar el presupuesto, ver qué taller, después el tiempo que se queda para reparar, Argele.
1: Pero bueno, por suerte pudiste llegar y llegaste y, bueno, por lo menos tengo un día lindo para ofrecerte.
0: Gracias. Sí, es muy... con mucho viento, muy windy.
1: Muy
0: windy. Vos sabés que yo tengo una ventana larga y se dio la vuelta, porque no es esas ventanas que se abren normalmente, porque tiene un cosito para semiabrirse nomás.
1: Ah.
0: ¿Entendés? Y yo me fui volví del trabajo y veo que eso estaba así como que movido y dije, hija, se dio la vuelta y porque tenía que haber hecho un agujerito más profundo para que la tranca se quede.
1: Ay, claro, pero este viento...
0: Pero es que jamás pasó eso, hace un año eso está así, ¿entendés?
1: No, pero es que de verdad, o sea, por eso es que se lanzan avisos. Igual en el Chaco llegó hasta 102 kilómetros por hora.
0: Sí, vos sabés que vi en la página de memes, que tiene inicia con una mala palabra en guaraní, pero bueno, por eso que no puedo decir cuál página, pero seguro ya saben. Y mostraba así. Así fue cuando me iba a comprar de la despensa tal cosa, ¿verdad?
1: Sí,
0: y le llevaba el viento.
1: De verdad, era así una locura. O sea, la ropa que se fue a parar, el no del vecino.
0: Sí.
1: El pelo todo duro ahí, tipo, ¿qué gel usás? Y no, salía a caminar.
0: A mí me gustó, ¿sabes por qué? Porque la semana pasada tuvimos muchos días de lluvia.
1: Sí.
0: Entonces estaba todo como muy húmedo y con esto parece que se resecó.
1: Secó todito, sí. Yo no me di cuenta. Pero, o sea, no dormí tan bien porque no prendí el aire acondicionado en la habitación.
0: Tenés que tomar magnesio, citrato de magnesio
1: no,
0: para poder dormir
1: pero,
0: bien.
1: No, pero solamente fue algo puntual porque yo no me di cuenta que la temperatura estaba subiendo.
0: Hacía calor.
1: Después de 69 días volvimos a los 30 grados. Imagínate.
0: Sí,
1: imagínate, entonces por las noches yo dije, yo no me di cuenta, entonces yo estaba normal como siempre, me acosté, dormí, después me desperté a la madrugada, así todo sudo. No, fue terrible, a las 3 de la mañana me tuve que duchar.
0: Era para poner aire.
1: Sí, era para poner aire.
0: Tenías que poner aire, era
1: y para... Y ahí dormías perfecto.
0: Pero... Claro, sí, porque ni siquiera, bueno, ventilador también, pero uno. Pero hay gente que le tiene miedo al ventilador porque piensa que se va a caer.
1: Imagínate, o sea, sí. Años de ingeniería.
0: Sí, sí.
1: No,
0: sí.
1: No, claro que no.
0: Así mismo. 40 palabras. 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Y hoy ya la semifinal. Perdón,
1: Semifinal a las 6 de la tarde. Pretendo ver en casa.
0: 6 de la tarde y mañana 4. ¿No era la 4?
1: No, a las 6 de la tarde era acá.
0: ¿Y mañana?
1: Mañana a las 5 también, creo.
0: Porque, sí, vamos a hablar con Pepe.
1: Con quien sabe, ¿verdad? Pero sí, para mí, ¿qué es eso? Hoy a las 6 y mañana a las 5.
0: Y vos sabes que estaba viendo la gente. Bueno, para hoy, cero expectativa. No, sí. No hay mucha. Tercer y cuarto tiempo es hoy, sí. Tercer y cuarto tiempo. Tercer y cuarto puesto. Y la semifinal es... Y la final, digo.
1: La final es mañana.
0: Mañana, porque mañana, la semi ya se jugó.
1: Ya se jugó y seguramente arranca a las 5, calculo, porque tenés clausura, tenés también show de entretiempo que ya la FIFA confirmó que va a durar 17 minutos.
0: Sí.
1: Entonces es como que tienen que garantizar ahí.
0: ¿Vos quién decís que gana hoy?
1: Hoy
0: 6, así como me dijiste, y mañana a las 4.
1: ¿Hoy así? ¿Tal
0: sí,
1: cual?
0: Sí, sí, sí. Y mañana sí a las 4.
1: Mira.
0: Hoy se juega el...
1: Yo creo que hoy...
0: Acá encima dice por el tercer lugar, nomás se dice. Le ignoró totalmente el cuarto lugar.
1: Y claro, de hecho que solamente el tercero, hasta el tercero se cuenta. De hecho, viste, que ese segundo ya duele luego.
0: Y viste que dice, sí, yo creo que más que el tercer puesto duele el segundo puesto.
1: Sí, porque cuando ya tocaste la cima, te sí. Pasa a vos a la mañana, me pasa a mí a la noche, que somos líderes.
0: Sí, claro. Entonces, claro.
1: Obviamente que siempre vamos a querer ser líderes, o sea, tipo
0: cuesta
1: top.
0: Cuesta el segundo puesto.
1: Ya, no.
0: Sí, cuesta el segundo. No, pero en serio duele mucho porque tanto sacrificio y llegar hasta ahí, sí. Y está tan cerca y se va,
1: sí,
0: ¿verdad?
1: Sí, y este, o sea, tenemos que renovar en este mundial entonces ese meme que decía, primero Argentina, segundo Francia, ese tenemos que...
0: Ahora España, Francia, España. Inglaterra y España, Argentina.
1: No, y ahora sí que Francia ya puede ser tercero o cuarto. Ahí se quedó, estamos viendo. Yo quiero.

0: Cero cuarto.
1: Qué fuerte.
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1: Qué chuchi, la gente ya se está comunicando al 0986710177. Acá, por ejemplo, el 670 nos dice full tereré rupa. Pero acá le... no, pero este es 4K HD, todo. Espera, no sé qué es esto, que lo amarillo.
0: No, lo
1: que
0: sí,
1: yo veo chorizo o pancho y tortilla.
0: No, nugget parece. No, una milanesa de...
1: Milanesa, es milanesa.
0: De pollo parece.
1: Mailanesa.
0: Una mailanesa, sí. Salchichas.
1: Ay, qué cheto. Sabía. Le decís pancho, le decís salchicha. ¿Qué salchicha?
0: Salchichas y...
1: Y ese era el tereré rupa ya.
0: No, pero está potente el tereré rupa.
1: Solo escuché la parte que hay un video.
0: ¿De qué? ¿De qué?
1: No, no. Escuchaste cualquiera o escuchaste lo que quisiste escuchar. Yo te llevo, Majito, estoy para llevarte si estás sin vehículo. Gracias a Dios, no estoy sin vehículo. Es hincha nomás, pero...
0: Es molestoso. Además, o sea, imagínate, tanto laburás para tener la tu comodidad. Y otra vez, o sea, que venga alguien de forma prepotente un sábado a la mañana, un sábado tan lindo. O sea, obviamente que esa...
1: Un sábado a las 9 de la mañana, ¿por qué ya te apurás para salir de tu casa? Y encima con esos anteojos que te tapan acá la visual periférica.
0: Y no sabes con quién te metiste.
1: Le quiero... arroba Livio Sánchez. Le voy a mandar un poco el video y le voy a decir, ¿estos lentes están permitidos o por qué usan? O a lo mejor tiene algo de sensibilidad y por eso le recetaron así, porque eso está mal, porque vos tenés que tener la visión periférica.
0: Y sí, porque es tipo el de los caballos, el que solamente puede mirar hacia adelante.
1: Sí, tiene el anteojo normal y acá a los costados tiene unos casquitos, así que le tapa la visual.
0: Capaz que tiene traumas del pasado y él solamente quiere mirar hacia el futuro, Peque, hacia adelante.
1: Y
0: algo hay, o sea, no sabemos qué. Pero bueno,
1: ya está.
0: Nos vamos a encargar de que todos los días al salir de su departamento vea el pasacalle.
1: El pasacalle le vamos a mostrar ahí. Aprenda
0: y
1: a
0: le vamos a poner, y sí, sí.
1: Y no. sí, tal cual. Tal cual, igual anotar su número, le podemos escribir el WhatsApp de la radio también. Acá, podemos llamar, ¿qué hizo usted?
0: ¿Qué es lo que hizo usted?
1: Vamos a llamarle a un zorro, me dijo. Y le dije, tengo que irme a trabajar, mi compañero me está esperando.
0: Ay, sí. Sí.
1: Y sí, me tengo que ir a trabajar. Y cierto, ¿verdad? No le mentí.
0: No, y claro. Bueno. Imagínate, yo así tipo, ¿y la reina? ¿Dónde está la reina?
1: A mí me dijeron, a mí me dijeron que ese término vos usabas para Ara también. Ara millonaria, como
0: no,
1: dice Ara Santa Cruz.
0: Después te voy a contar, hay un chisme ahí tipo potenchi. Que se mezclaron todas las Aras y los oyentes no están entendiendo porque hay una Ara antes que la...
1: O sea, Ara Santa Cruz.
0: Ara Santa Cruz, claro. Que ella históricamente estuvo de 6 a 8.
1: Sí.
0: Y ahora vino Ara Rivas también de 6 a 8. Sí, Ara está. Entonces ya no saben, o sea, tipo le tirotean a Ara, pero había sido. Y yo dije, bueno, ¿pero para quién Ara? Y me dijo, ¿y la que tiene 1.5 metros? Y le dije, y las dos son chicas. Y después, hija, no, y la que estaba, y así la gente ya no sabe, había sido. Es muy simpático.
1: Bueno, yo por lo menos tengo 1.60 m y no me llamo Ara, así que no me van a confundir.
0: Ah, vos no, ¿verdad? O sea, pero.
1: Mira, bueno, pero bueno, es así. Pero está bien, ya se va a solucionar eso, así que tranqui, ya hicimos ya tu pedido.
0: Sí, picó.
1: Sí, ya solucionamos ya. Se quedó ahí.
0: Muterola.
1: ¿Vos sabés que hoy es el Día Mundial de la Escucha?
0: Mira vos.
1: Pero de prestar atención.
0: Prestar atención. No así, o sea, porque uno puede escuchar. ¿Cómo era esa diferencia entre oír y no...?
1: Claro, y lo que pasa es que me parece nomás que no sé para qué está... yo me parece que tengo que poner así este micrófono, ¿verdad? Hacia acá, así mirándote a ti. ¿O no? Sí. Voy a probar si me funciona. Bueno, dice que hay gente que... No sé si a vos te pasó alguna vez, si tuviste a alguien que pensabas que era tu amigo, o te caía bien y querías que sea tu amigo o amiga, y empezaste a hablar con esa persona. Y después, primero, luego que su mirada es perdida.
0: Ah, no te...
1: ahí está. No te presta atención.
0: Ok.
1: ¿Verdad? Entonces...
0: No te escucha.
1: Y ahí está, no te escucha. Y después cuando vos le hablas así, tipo...
0: Ajá, te dice.
1: Nunca te sigue la corriente.

0: de lo que vos le estabas hablando, sino que agarra y dice, vos sabés qué me pasó esto. O sea, en realidad no te estaba escuchando. Claro, ahí no es.
1: Ahí no es.
0: Ahí no es. A mí me pasó varias veces con personas, así que, por ahí algún jefe. Si algún jefe te hace eso, es porque no te está escuchando. No, en serio.
2: O no quiere escuchar.
0: Claro, claro, elige no escucharte. Y bueno, hoy es el día de la escucha, que es una fecha que propone algo simple, pero cada vez menos común, detenerse un momento y prestar atención a los sonidos que nos rodean y a las personas que hablan.
1: Hay que prestar atención, gente. O sea, imagínate que la persona luego te quiera dedicar tiempo, que quiera compartir contigo, claro, que quiera exteriorizar sus miedos, sus inseguridades, sus problemas,
0: su día a día,
1: lo que le pasó, lo lindo, lo todo. Y que vos otra vez tengas sí. esta... Bueno, ¿qué crees que puede ser? O sea, la otra persona también está muy cargada.
0: No le importa. No, para mí es simple. Para mí es no le importa. No le interesa. Ah, y si te toca un psicólogo así...
1: Hija.
0: ¿Viste? Es un psicólogo que...
1: Está el que solamente está... te repite... Por ejemplo, vamos a practicar.
0: ¿Y cómo te sentís? No,
1: sí, vale, contame lo del auto.
0: Bueno, me rozaron.
1: ¿Y cómo te sentís con eso?
0: ¿Cómo te hace sentir eso? ¿Y cómo te afecta en tu trabajo eso? Acá dice, desde el ruido de la ciudad. Por ejemplo, si te bocinan, tenés que escuchar.
1: Claro.
0: Si no ves, por lo menos escuchá.
1: No, es bajar la ventana y querer nomás.
0: Claro, claro. No, ni bajo la ventana. Mentira eso. Bolísima.
1: Por suerte tu auto tiene cámara.
0: Por suerte. La fecha dice que fue impulsada desde 2010, hace poquito nomás, por el World Listening Project. Que dice una organización que organizaciones en realidad, después está el Midwest Society for Acoustic Ecology, organizaciones que promueven una relación más consciente con el sonido. La idea es reflexionar sobre cómo escuchamos, qué ruidos nos afectan, qué sonidos nos conectan con el ambiente y de qué manera. Che, esto es muy mantra. ¿Qué le pasó hoy a Santi?
1: No, cuando te cuente, no sé si metió ahí. Dice que hay un nos presentó un estudio, nos va a hablar sobre un estudio que dice que la generación Z ya no quiere tener relaciones. Ah, ahí está, ese es. Dice que se basó, él estuvo haciendo un estudio de mercado, entonces también va a...
0: ¿Qué le pasa hoy a Santi?
1: No sabemos.
0: Estás medio psicólogo, estás estudiando psicología. Puede ser también.
1: ¿Cómo te sentís con eso?
0: El día también recuerda al compositor canadiense R. Murray Schafer, una figura clave en el estudio de... una figura clave en el estudio de los paisajes sonoros. Su trabajo dice que ayudó a instalar una pregunta muy actual. ¿Realmente escuchamos al mundo que habitamos? ¿O solo lo soportamos de fondo? Y vos sabés que hay ruido, hay ruidos que soportamos nomás ya. No, ¿qué hace?
1: Es como que ya te acostumbraste y ya lidias nomás con eso.
0: Y hay ruidos que sí.
1: Y después está lo que escuchas y a lo que le prestas atención.
0: Es que acá en la ciudad es muy difícil luego escuchar tu entorno porque hay mucho barullo del tráfico, de esto, de acá, allá. En cambio, vos te vas a dar cuenta cuando te vas al interior, o te vas a un lugar así donde haya naturaleza. Que hasta las estrellas puedes ver.
1: Sí.
0: Acá de noche no puedes ver las estrellas.
1: Acá no se puede ver. Y te vas, bueno, creo que tenés que irte por lo menos 120 kilómetros, donde ya no haya tanta polución, tanto de iluminación, la sonora también.
0: Sí.
1: Y cuando pasa que también te terminas acostumbrando al ruido de la ciudad. Es lo mismo que cuando había sido, que estamos viendo los partidos de fútbol y están esos efectos de la grada, de la hinchada y ese ruido, esa especie de barullo ahí de cancha. Que de repente es como que forma parte nomás de lo visual.
0: Uh-huh.
1: O sea, vos te terminaste acostumbrando, o sea, y eso también...
0: Totalmente. Bueno, hoy es el día de la escucha, a ver si quieren irse a un lugar retirado, puedan... O si no, hoy vean el partido y van a escuchar todo menos la naturaleza. También, ¿verdad? ¿Por qué no? 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
1: 21 minutos, me río, no me acabo acabado de un meme. ¿Vos viste House of the Dragon la semana pasada?
2: Sí.
1: Bueno, ¿viste al nuevo Hightower? Sí, ¿verdad? Sí. Entonces dice... Y viste que en una parte el hijo
2: de
1: Alicent le dice, vete, le dice ahí al sirviente, ¿verdad? Porque el otro estaba empezando a entrar en corto.
2: Sí.
1: Y después agarra así, empieza a golpear todo, ¿verdad? Y bueno, y ese extracto, para la gente que vio, dice... Cuando mi amigo me dice que empezó a hablar con su ex de nuevo.
2: No, y ahí tipo...
1: Espectacular, es genial. Es espectacular, es espectacular. No, está muy bueno.
2: Ya terminaste de ver toda... O sea, ¿cómo estabas con tu...?
1: Ya vi todo, o sea, House of the Dragon, estoy al día. Okay. Ya vi todo El Caballero de los Siete Reinos y lloré con el último capítulo.
2: Que vuelve el año que viene.
1: El año que viene. Ese nene es fantástico, sí. Es espectacular.
2: Sí.
1: Dice, cuando mamá dice que tenemos comida. No, este no entiendo. Tenemos comida en casa. When man says we have food at home. No sé. No, ese no entendí, por lo menos. Pero está espectacular. Sí, Game of Thrones es lo que me falta.
2: Ahora
1: no quise continuar viendo porque no quiero ver cómo le matan a los lobitos.
2: Ok.
1: Y que a mí eso es lo que me... O sea,
2: a vos también te duelen más, así tipo...
1: Los dragones.
2: Los dragones que...
1: Sí, así mismo, tal cual.
2: ¿Vos sabés que es muy loco?
1: Yo cuando muere un dragón llorando.
2: Sí.
1: Y después cuando muere una persona de tipo... No, y como que lo siento, tengo más...
2: Pues me da penita. Pero es muy simpático porque parece... Son seres mitológicos por ahí los dragones. Y nosotras así, tipo, cuando le hacen algo, no sé qué, encima son tan...
1: Pero a todos los animales.
2: Sí.
1: A todos los animales.
2: Pero, por ejemplo, con un perrito, sí, ponele, no sé, La Razón de Estar Contigo, por ejemplo, son películas así que, hija,
1: pero, ¿verdad? ¿Viste el...?
2: Pero cuando le pasa algo
1: a un dragón.
2: A un dragón, y la hace rato, en el capítulo de este domingo, ¿verdad? Cuando le... En la escena final...
1: Sin spoilear. Por ahí, para el que no vio, ¿verdad?
2: La escena final, o sea, esa a mí, tipo... Yo disfruté más cuando él termina,
1: sí,
2: él, ¿verdad?
1: Sí, sí,
2: tipo,
1: sí.
2: Y copio esa parte, no voy a disfrutar, ¿verdad? O sea, tipo, no disfruto.
1: Y
2: no le di tanta importancia.
1: Vos sabés que en el... A ver, era el segundo episodio de la segunda temporada, creo, cuando los cazarratas entraron a la casa para matarle a uno de los hijos, ¿verdad? Y... Él tenía un perrito, el cazarrata tenía un perrito.
2: Pobrecito,
1: que le estaba acompañando.
2: No.
1: Y después le patea al perrito. ¿Por qué le pateó al perrito? Sí. O sea, ¿qué necesidad tenés porque te enojaste con el otro de patearle a tu perrito? Porque era su perro, era en teoría. Bueno, ¿y sabes qué? Le colgó a todos por eso.
2: Por eso
1: el rey le colgó a todos. Pero bueno, 0986710177. Acá estábamos leyendo acerca de lo de Matt Damon. Pero antes, ¿tenés alguna recomendación?
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1: Bueno, acá vamos a aprovechar para ponerle, a ver, espera que voy a poner, le vamos a grabar esto porque Joaquín, el hijo de Inés y de Diego Zavala, está de cumpleaños.
2: Está cumpliendo años Joaquín, entonces.
1: Que los cumpla feliz.
2: Que los cumplas feliz. Sí, allá la fiesta está buenísima, sí. También. Que los cumplas.
1: Sí, sí, está haciendo todo. Sí, feliz cumpleaños para Joaquín, que está... No me pasó el dato de cuántos años, pero ya está haciendo, ya está haciendo más grande.
2: Ya está.
1: De hecho, que de estatura...
2: Creo que estaba 12, 14 por ahí. De
1: no,
2: condo,
1: no sé,
2: ¿verdad?
1: Si ya cumplió, no sé si cumplió 15. Pero está alto.
2: Está gigantesco.
1: Está altísimo. Sí. Está bueno, para mí cualquiera ya es alto, ¿verdad? Pero no es que digo que sea cualquiera porque yo tengo 1.60 nomás y yo me acuerdo de él. ¿Te acordás que nos íbamos siempre ahí a la tienda y chiquitito? Y ahora está altísimo.
2: Ahora está...
1: Altísimo está. Así que bueno, feliz cumpleaños
2: cumple
1: para
2: entonces, Joaquín, que sigas pasando súper bien. Sí, sí, porque te acuerdas que te llamó luego la vez pasada,
1: sí,
2: en tu cumpleaños,
1: sí,
2: te saludó.
1: Sí.
2: O sea, fue,
1: claro, que esperamos
2: también. La INVI.
1: Sí, esperamos la invitación ahí para que pueda llegar y podamos irnos nosotros ahí y comprar regalo también correspondiente.
2: Sí,
1: es regalillo. Bueno, ¿qué tenés ahí, Fer?
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1: ¡Amamos! Matt Damon reveló la dieta extrema que hizo para la Odisea de Christopher Nolan. Dice, bueno, lo que la gente que vio, ayer me contaron que se fueron a ver la Odisea en un cine y vos sabés que hubo un corte de luz.
2: No puede ser. Ah, sí. ¿Qué Odisea? Por el tema de los vientos, seguro.
1: Y puede ser puede el tema ser. De los vientos que fue, incluso rompió vidrios y
2: sí,
1: todo.
2: Sí, lo volcó un camión cargado con mercadería, volcó, impresionante.
1: Increíble, impresionante. La gente también ahí tenía que sostenerse, los que eran flaquitos, flaquitas.
2: A mí no me pasó, por suerte.
1: A mí tampoco me pasó, pero buen seguro, indicio. Seguro mucha gente estuvo ahí pendiente de eso y algunos que volaron con el viento.
2: Esta es la tercera colaboración de Matt Damon
1: con Christopher Nolan. Sí, uh-huh. Lo cierto es que dice que el actor sorprendió al contar que tuvo un duro cambio físico para protagonizar Odiseo.
2: Odiseo, sí.
1: Tiene 55 años el actor y explicó que tuvo que bajar 18 kilos.
2: 18 kilos, un montón.
1: Porque el director le pidió un físico delgado pero fuerte para su personaje.
2: ¿Cómo para eso es? Mm,
1: y
2: ¿cómo
1: bueno,
2: es delgado? Delgado, o sea, sí, delgado,
1: y él
2: pero.
1: Era flaco luego ya.
2: Claro, pero seguramente tenía el tema de la masa muscular.
1: Mm. Durante una entrevista con Tom Holland, Damon contó que siguió un plan muy estricto durante 90 días. En ese tiempo dejó de consumir gluten. Acá está la receta para nosotros también.
2: Ahí
1: dejó
2: está.
1: De consumir gluten, lácteos, alcohol, cafeína y azúcar.
2: La cafeína también, no, pero la cafeína es mi mejor.
1: Además de entrenar con intensidad. Según dijo, fue un proceso terrible, pero contó con el apoyo de su esposa, que hizo el plan con él y le ayudó a sostener la rutina. Mira qué buena onda la esposa.
2: Qué buena onda, y sí, fue compañera. Igual 18 kilos en 90 días fueron como 6 kilos por mes, entonces uh-huh. Es como que...
1: Pues sí que pero igual es mucho puede, 6 kilos.
2: 6 por kilos mes. Por mes. Yo conozco gente que está bajando 10 kilos por mes.
1: Porque
2: fácilmente.
1: Se recomienda que bajar por lo menos... Algunos
2: ¿cuánto
1: dicen,
2: es?
1: Mira, recomiendan incluso 500 gramos por semana nomás.
2: 500 gramos o por sea, semana son 2 kilos.
1: Son 2 kilos por mes.
2: Ah, entonces es medio le golpeó ahí.
1: Y fue muy estricto. Sí. Fue muy estricto, dice. El actor también reveló que gracias a ese cambio descubrió que era intolerante al gluten.
2: Mira.
1: Pues le vino bien. Aunque reconoció que ama el pan, la pasta y la pizza. ¿Quién no? Aseguró que se siente mucho mejor sin consumirlo, que tiene más energía. Sí dice que la gente
2: eso,
1: que
2: eso
1: no consume.
2: Eso cuentan, pero...
1: Sí. Urchi, nuestra amiga, dice que después de dejar de consumir gluten se siente con mucha energía.
2: Mucha energía.
1: ¿Por qué te reís?
2: Porque ella es siempre...
1: ¿No estás creyendo?
2: Decir, vamos a tal parte y ella, o sea, con razón, ella taja taja le dice la
1: ella.
2: Ah. Ahora entiendo, pero era el gluten.
1: Pero vos sabés que hasta la migraña que tenía dice que le mejoró.
2: Sí.
1: Por no consumir gluten. De todos modos, se trata de una preparación hecha para una película y acompañada por médicos y entrenadores, no una dieta, obviamente, para que la gente copie. O sea, no vaya a copiar vos, Fer, porque te puede hacer mal.
2: No, sí o sí tenés que tener acompañamiento médico. Tuvo porque sí, no es tan sí. sencillo.
1: Uh-huh.
2: Entonces, Matt Damon, 90 días, 18 kilos.
1: Muchísimo, sí, muchísimo. Mucho bajó él para este personaje de Odiseo. Yo todavía no vi la película, así que voy a ver ahí qué tal.
2: Yo
1: hoy,
2: creo que
1: hoy quiero irme a ver después yo, de
2: después del partido. Programa. Ah, después del partido.
1: Después del partido.
2: ¿Con compañía?
1: No sé.
2: ¿Solari?
1: No sé, vamos a ver.
2: No
1: depende,
2: creo.
1: Depende de. Vamos a ver a qué hora está.
2: A qué hora la función. Mientras tanto, te cuento 5 para vos que, por ejemplo, te vas a ir. O sea, estos son los 5 datos que tenés que saber antes de ir a ver la Odisea.
1: A ver, tírame.
2: Esta es una adaptación. Que
1: una
2: en teoría.
1: Odisea.
2: Una Odisea. Es una adaptación, dicen que. Cuentan, dicen, la más ambiciosa de la obra de Homero. Homero que, bueno, este está basado en el poema.
1: Sí,
2: en el poema,
1: mismo nombre.
2: Sí, exactamente, la Odisea. Entonces, esta película sigue justamente el legendario viaje que hizo Odiseo luego de la Guerra de Troya. Todos nos quedamos ahí con el caballito de Troya. Bueno, esto continúa. El elenco que tiene, ¿verdad? O sea, para mí es así, carísimo el reparto, carísimo, porque le tiene justamente a Matt Damon, está Tom Holland, está Zendaya, Anne Hathaway. Anne Hathaway está también.
1: De Penélope.
2: Sí. Y Robert Pattinson, que ojo con el personaje de Robert Pattinson. Me dijeron que puede ser así como el más prometedor. Así que, entre otros, esta película es la que se creó, se grabó con la cámara IMAX, que justamente se preparó una cámara especial para esta película.
1: Sí, porque las cámaras originales que graban en IMAX, eso explicaba Christopher Nolan, que hacen mucho ruido.
2: Ah, ok.
1: Entonces, entra muchísimo, o sea, afecta luego al sonido de la película en sí, al sonido ambiente. Entonces tuvieron que hacer una adaptación.
2: Igual, una cámara gigantesca. Dentro de todo, ellos tuvieron que desarrollar una que sea de nueva generación de cámaras, que sea más ligera, que como decía Peque, también silenciosa. Entonces esto permitió filmar secuencias que antes eran imposibles en este formato. Igual Tom Holland dijo que fue desafiante el tema de la producción, porque la filmación, o sea, se cortaba cada 3 minutos, que es lo máximo que podía grabar esta cámara con esta cinta. O sea, que lo que básicamente es una cinta más ancha, que le da más luz, más color. Es como que vos estás dentro de la película, pero como hablábamos también, son como 41 salas en todo el mundo donde podés ver.
1: Claro, eso es lo Argel también. Acá tenemos máximo, no tenemos sala IMAX, pero tenemos XD, que es la más, con la pantalla más grande que tenemos en el país. Y a no ser que cruces la frontera, ¿verdad?
2: Tenés que ver, sí.
1: Y no sé, me parece injusto. O sea, querés ver y apreciar absolutamente todo. Y no se puede porque no tenés IMAX. Y para tener una pantalla IMAX es...
2: La cinta del IMAX, o sea, estuve viendo hace rato el proceso.
1: Los rollos
2: 384 kilos tiene la cinta nomás.
1: Y fueron 9 rollos.
2: Impresionante.
1: Y que estaban trasladando para la premiere, o sea, que fue de la Odisea esta semana y era gigante.
2: Imagínate, son 9 camiones gigantes que tienen que ir para transportar.
1: Ay, bueno, amigo,
2: se filmó también en locaciones reales, esto alrededor del mundo. Entonces, para él prefirió los escenarios naturales. Entonces, le da más realismo y le da también esa escala al viaje de Odiseo.
1: Te quiero ver a Travis Scott.
2: ¿Sí?
1: Como el bardo. No, todavía no vi la película, así que quiero ver ahí cómo hace su
2: ¿Cómo le va
1: participación dentro de la peli.
2: Este es el proyecto más grande de Nolan hasta ahora. Entonces, tiene una combinación de mitología, aventura, acción, tecnología de punta. Entonces, aparece que todo... apunta, pero se puede decir otra vez a que va a ser una de las producciones más ambiciosas de su carrera. Luego.
1: No, y yo creo que va a ser una candidata para los premios también. Sí, por muchos. Todo lo que fue el trabajo, por todo lo que fue la producción cinematográfica que hicieron, sí, re va a ser. Y destacar también las actuaciones. Ahora yo voy a ver, pero ya escuché muchos
2: datos.
1: O sea, vos ya dijiste lo de Robert Pattinson.
2: Robert Pattinson, dicen.
1: Yo también escuché lo de Matt Damon, que mucha gente destacó su participación. Entonces, esas son ya candidatas fuertes. Que ya se empiezan a hablar con respecto a los Oscars.
2: Christopher Nolan dice que va a descansar después de esta producción 3 años otra vez. Dice que...
1: otra película después, de 3 horas.
2: Claro, 3 años. Largo. Entonces, una película de 3 horas.
1: 2 horas 52 tiene su película.
2: Está... Pero supuestamente, o sea, si todo está como él armó, tenía que ser súper llevable.
1: Claro.
2: Súper llevable.
1: Pasa como proyecto... Fin del Mundo también era una película larga que pasa volando, o sea, no sentís el tiempo. Y pasa también con las películas de Christopher Nolan, pero es que cuando vos ya ves que tiene 3 horas...
2: Te choca.
1: Sí, es como que Forge.
2: Es una inversión de tiempo. Es Forge. Pero como decíamos también, una de las películas, o sea, que en teoría va a ser la gran apuesta de este año en lo cinematográfico y también... nosotros que... tenemos que estar nomás también ahí, ¿verdad?
1: No, yo me voy a ir a ver, pero a mí me pasó, por ejemplo, con Supergirl, que duraba la mitad de lo que dura la odisea y era una odisea a ver. No,
2: hay películas y películas, eso te iba a decir. No, Supergirl,
1: Te juro que decía, Dios mío, y esta película es tan corta, por favor, que termine ya. Tanto así que la película solamente estuvo 2 semanas en cines acá en Paraguay, por lo menos. Lastimosamente fue una fracaso
2: total. Y luego ya van
1: total.
2: A tratar de que levante un poco a través de las plataformas.
1: Claro, que van a poner para alquilar. Y ver si pueden recabar algo. No sé si alguien va de curiosidad, algún fanático y quiera ver que no pudo ver en cines. Y
2: capaz alguien que quiera hacer como la comparación o ver algo que no vio la primera vez.
1: Pero enseguida va a ir a plataforma, enseguida.
2: Sí,
1: enseguida.
2: Porque...
1: Es más una película, realmente es más una película para ver en...
2: En la sala, en tu casa,
1: Es más palomera, es para pasar así el tiempo.
2: No como la Odisea, por ejemplo, claro,
1: tenés que prestar atención.
2: Irte al cine.
1: Supergirl, puedes lavar tu ropa, limpiar tu casa y poner ahí que te acompañe. No te vayas a reír, está, te estoy diciendo en serio.
2: Es que no, es buenísimo.
1: Pero la Odisea tenés que prestar atención.
2: Claro, o sea,
1: y si ves en tu casa, ¿verdad? Por eso mejor si ves en el cine, pero si ves en tu casa vas a tener que parar cada rato para tratar de entender un poquitito. ¿Viste? Son esas películas así, sí,
2: que tenés
1: con mucha
2: que prestar,
1: información. Sí. Sí, así mismo.
2: Tres horas.
1: 0986710177, ahí nos pueden escribir también al WhatsApp y opinar acerca de esto. A ver, ¿qué dice acá?
2: Mi oyente se...
1: Ah, no, este no, este no puedo leer porque parece que habló en doble sentido.
2: Ok. Nada. Chicos, ya les dije que no somos así. Bueno, por favor.
1: Así mismo.
2: Por favor, se comportan.
1: 10:36 minutos. Sigue la música acá.
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1: 2 minutos pasaron de las 11 de la mañana. 0986710177 el WhatsApp y también habilitado. Nos fuimos a chequear el viento.
2: Nos fuimos a chequear y está muy fuerte. Sí,
1: a Fer le preocupan los árboles.
2: Me preocupan los árboles porque yo no sé si... Bueno, el viento continuo. Y de verdad hay árboles que vos mirás y decís, este no se va a sostener.
1: Sí, sí.
2: Y cuando hay así una tormenta rara nomás, o esas, las que son breves y pero causan destrozos. Y este viento, de verdad me preocupa.
1: O sea, que dicen, no sé. Si hay alguien que es experta en plantar árboles, que me corrija si me equivoco. Pero dicen que uno de los secretos, por lo menos para que las raíces no te rompan toda la...
2: El piso
1: y eso fue algo que mamá me dijo y eso me consta, pero también decían que tenés que plantar bien en el fondo, o sea, tenés que hacer un hoyo bien grande y ahí recién plantar tu arbolito y obviamente ver el espacio donde va a estar para que
2: a futuro no te
1: complique. Claro, no te afecte. Y también para que no caiga muy fácil, tiene que tener una buena base, o sea, tiene que estar bien profundo.
2: Y tiene sentido, o sea, ¿se acuerdan, por ejemplo, años anteriores que se ponían los eucaliptos al costado de la ruta?
1: Sí, eso fue así, tipo un despropósito total.
2: Pero capaz que era buena idea al principio, pero después cuando, le costó la vida a personas.
1: Sí, y ahora estaba viendo que en la Municipalidad de Asunción está haciendo un trabajo para ver el tema de los árboles ahí en la Plaza Uruguaya.
2: Sí,
1: para algunos tienen que podar.
2: Echar por justamente, supuestamente eran 23. Sí, 23 los árboles.
1: Que se redujeron.
2: Y que por cada árbol que, digamos, se poda, tienen que plantar 10 más. Esa es la normativa. Lo que estaban viendo era...
1: Pero en otro lado, no es que hay otra vez.
2: No es ahí, o sea, tipo, tiene que... Capaz que va para las costaneras. Sí. Porque es como que las costaneras están todavía... Hay un sector de la costanera norte que sí ya tiene mucho verde. Hay otro sector, o sea, la costanera sur, pobrecita, falta un montón. Y si vos te vas, ves así las zonas que sí pues necesitan, de hecho...
1: Sí, pero ahí le falta toda la costanera sur.
2: Ah, la costanera
1: sur. Sí, y la costanera norte ni qué decir. Y de noche me da miedito a mí la sur. O sea, el sur me da miedo en cualquier
2: horario. Momento.
1: Sí, en cualquier horario. A no ser que me vaya con un batallón de gente, pero si no, yo no me iría sola a caminar. Pero hay gente que se va.
2: Sí.
1: ¿Me entiendes? Pero sí está... Y le falta mucho, mucho calor hacia ahí, porque faltan árboles.
2: Porque faltan árboles o se plantaron y todavía no... Es un proceso, ¿no? Es tampoco, ¿verdad? Son chiquititos, pero... Por ahí vamos.
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2: Le bajé dos.
1: Muy bien. Dos tazas. Obviamente de Colcafé. Qué grande.
2: Qué rico, Fred. Encima me encantó.
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2: Qué delicioso, sí. Dos, para, como dice, a cualquier momento del día es súper ideal y yo le...
1: Espectacular, sí.
2: Yo lo tomé muy... Vos tomaste el descafeinado.
1: Descafeinado.
2: ¿Te gustó?
1: Sí, sí, muy rico. Y después del almuerzo dice que es bueno tomar café, pero sin leche.
2: Sin leche, una tacita expreso. ¿Por qué?
1: Porque, bueno, uno hace bien a la digestión y otro te digo sin leche porque si es que vos comiste carne o comiste algo que tenga hierro, disminuye la leche, el hierro, la absorción del hierro en tu cuerpo, sí. Así.
2: No, y sí, para hacer el tipo...
1: No comas helado muy después de que hayas comido un asado, por ejemplo. Porque el hierro que podías absorber, hule.
2: Hule.
1: Polietileno.
2: Polietileno.
1: Sí, así es. Para la gente que no entiende lo que significa hule.
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1: Ah, ahora ya entiendo por qué van a poner los tarjetones. Te quieren ver, Fer. Porque así estabas. Tipo, te cubrías el rostro con la carpeta.
2: Si estábamos en el mundial, ya me iban a dar roja.
1: Sí, así es, sí. Red Car, el DJ ese. ¿Vos sabés que el DJ que hizo la versión de Almirón con la expulsión, que fue el único ser en todo el mundial que fue expulsado?
2: No hubo un segundo caso.
1: No sé, yo el único que vi fue el de él. Que fue porque le denunciaron luego que se tapó la boca.
2: Pesado.
1: Yo pensé que era, no te podías tapar la boca. O sea, eso es lo que yo entendía que era el reglamento. Y creo yo no, vi un montón de gente que se tapaba la boca.
2: Nunca fueron tan exigentes.
1: Es más, los argentinos se quejaron de que un jugador de Inglaterra se tapó la boca, pero no hubo agresión. Fue algo así tipo... igual. Así vamos a tener que hablar también nosotros dentro de poco. Redcar se hizo famoso y millonario, se hizo con la cantidad de reproducciones de su
2: Mira que tenés que estar en el momento
1: y lograrlo. Final decision, Redcar. Almirón,
2: el único. Voy a ver mientras sigo otro.
1: Encima su speaking English espectacular. Me encanta. 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
2: Claro que sí. Piero Hincapié fue el segundo, dos futbolistas nomás hasta ahora durante... Sí, y el primero, obviamente, nosotros, Paraguay, Miguel Almirón, que hicimos historia de forma negativa, ponerle, pero nos convertimos en el primer, o sea, en el primer expulsado de la historia de los mundiales luego. Entonces ahí tipo marcando hitos. El segundo fue Piero Hincapié, que fue sancionado también, recibió la tarjeta roja directamente ya, expulsión directa.
1: ¡Qué bárbaro!
2: Dos hasta ahora.
1: Bueno, y el tema este que te digo, el tema viral, se llama luego Red Card.
2: Red Card.
1: Red Card, sí, que es el nuevo sencillo del DJ y productor alemán T-Score, que se viralizó en redes sociales y explotó en redes sociales, en Spotify, en todos lados.
2: En todos lados, en todas las plataformas. TikTok explotó. También, en TikTok se hizo... Que mucho sí. Le habrá devuelto a TikTok después.
1: Sí, y bueno, monetizó bien.
2: Monetizó bastante, seguro.
1: Y ahí es cuando vos decís eso.
2: ¿Qué es lo que estamos haciendo? ¿Qué es lo que estamos haciendo?
1: ¿Quién se inspiró en el momento de la expulsión de Miguel Almirón por taparse la boca mientras intercambiaba palabras con el jugador de Turquía? Ay, Almirón. Pero bueno, el tema tiene dos versiones. Una de 1,55 minutos y otra versión, yo ya decía que este era largo, ¿verdad? Pero tiene una versión extendida de 2,52 minutos. Y bueno, acá dice, a ver, decía, este es tu referí hablando y quiero que escuches. Si rompes mis reglas, serás sancionado. Soy el jefe del campo, bla, bla, bla, y es lo que dice el tema, dice.
2: Red card.
1: Y después dice, red card, decision, red card. Y bueno, explotó con su tema red card.
2: Él estuvo también, ese árbitro otra vez estuvo, creo que en Francia versus Inglaterra.
1: Sí, estuvo de vuelta otra vez.
2: Creo que tuvo tres participaciones por ahí.
1: Y en el de Inglaterra, justo el que yo vi.
2: ¿Japón,
1: y...
2: México?
1: No sé, pero esa sí vi y ahí vi que se tapaban estaba la boca. Sí. Y no decían nada, o sea.
2: Pero no era Paraguay, pues.
1: Sí. No pasaba, sí. Vos sabés que para mí...
2: Él sí que era, seguro, el de la raza aria, ¿entendés?
1: No, y para mí que él, no sé, parcialista era, pero cobraba todo mal. Igual en ese partido que vos dijiste, el otro que le habías mencionado, lo de Francia. Yo vi, y, no fue Francia-Inglaterra. No me acuerdo en cuál le vi. Pero lo que sí que ahí era, la gente se quejaba también de su arbitraje, pero no le expulsó a nadie por taparse la boca. Yo pensé que a todos.
2: Francia-España.
1: Francia-España, ahí está, muy bien, Francia-España. Sí, porque igual, y los españoles se tapaban la boca y no pasó naranjas, porque no había una denuncia en sí. Había sido vos tenés que decirle. Me llegó un mensaje de ánimo. Hay muchos estúpidos manejando lastimosamente. Ánimo, corazón. Ahí ya. Oh. Sí, ánimo, corazón.
2: Ánimo.
1: Sí.
2: Ánimo a que.
1: Sí.
2: Sí, está bien. Pero eso es lo que decíamos. Jueves a las 9 de la mañana. ¿Por qué te apuras?
1: Lunes. Bien, sábado.
2: Sábado, sí, sábado. ¿Sábado? ¿Por qué dije jueves?
1: ¿Y por qué dije lunes, verdad? No sé.
2: Pero por lo menos nos dimos cuenta rápido. Pero creo que encima ya es ilegal tener ese paragolpe así de hierro sobresale luego.
1: Los buscahuellas también. No están permitidos.
2: Ah, pero mi auto, por ejemplo, tiene de fábrica.
1: No, pero viste eso que se le ponen así.
2: Sobre... Los
1: buscahuellas se llama también.
2: Sí, tenés razón.
1: Que no vienen de fábrica así. No como el tuyo.
2: todo lo que viene de fábrica se puede.
1: Y claro. Y
2: porque encima yo uso ese como la luz de posición, o sea, para no prender la luz durante el día. Entonces recorro ese y la luz chiquitita y ese y súper bien.
1: Súper bien. Acá hay un audio, no sé nomás.
2: Sí es.
1: Ah, no, espera un poco. Acá tú. Mira tu amigo.
2: ¿Quién va?
1: ¿Te animás a escucharle?
2: Me da miedo.
1: Y bueno.
2: Es tu programa.
1: Hacete cargo.
2: Mentira, no es tu programa. Es mi
1: No, hacete cargo de tu oyente.
2: No.
1: Es tu oyente, hacete cargo.
2: Chester, prepara nomás censura por las dudas, ¿sí?
1: Que no confías en tu oyente.
2: No, claro que confiamos.
1: Aquí, pero... ahí. No queremos que nos grabe nuestro audio.
2: Ahí está. ¿Estás listo?
1: Estamos listos, capitán.
2: Sí, capitán, ¿estás listo? A ver, hola.
3: Hola, ¿qué tal? Fer Bogarín y Majo, María José. ¿Qué tal? Simplemente mandé la saluda y diciéndole que ya se le dio de alta a ese pitbull que él se hizo responsable y el jueguito me costó casi 7 millones.
2: Me 6 alegro.
3: 900. Simplemente bandido, ya no tienes más dinero, pero cumplí con los dueños del perro y hoy por hoy el perro está de alta, señores.
2: Muy
3: y
2: bien.
3: Y mi bolsillo también. Así que, señores, vamos por más y no jueguen con juegos artificiales.
2: Me parece súper bien.
3: Gracias. Un abrazo de Simplemente Bandido.
2: Muchas gracias, Simplemente Bandido.
1: ¿Te atropelló?
2: No es que atropelló. Él tenía un hobby con la pirotecnia. Entonces, él creo que lanza en uno de los partidos, en una de las celebraciones, lo muerde a un perrito.
1: No.
2: Y le causa lesiones. Hasta la semana pasada, esas lesiones le habían costado, o sea, el proceso de recuperación, 3.800.000. Hoy nos actualizó el monto y ya son 7 millones. Entonces,
1: ¿y
2: hay 7 millones.
1: ¿Qué le pasó
2: millones,
1: al perrito? ¿No sabes qué parte se lastimó?
2: La mandíbula.
1: Ay, también así como canela.
2: Como canela, sí. La mandíbula, pero ahora le dieron el alta, entonces
1: pero no entiendo luego para qué juegan con eso. O sea, una cosa son yo leo juegos artificiales luego. Sí. Pero los juegos cuando son para entretenimiento, para mirar. Pero ese 3x3 cebollón y esas cosas no entiendo. No entiendo. Sí, es el que yo vi. Y no pasa nada. Inglaterra y Ghana.
2: Inglaterra
1: y Ghana, sí, también se tapó ahí también y ahí hubo. Sí hubo un cruce de algo, pero nadie denunció. O no sé si este es el caso donde sí le expulsaron, a lo mejor.
2: No, el del caso del expulsado, Marce. Sí, el expulsado fue Hincapié de Ecuador, entonces.
1: Justo Hincapié.
2: Hincapié. Okay, sí, ese, encima acá nos hizo, nos jugó de todo acá cuando vino.
1: Sí, muy bien, qué bueno que simplemente van. ¿Cuál es su nombre?
2: Jorge Mepa.
1: Jorge
2: Mepa.
1: Qué bueno que Jorge aprendió una lección. Ya
2: siete
1: basta de esas pirotecnias. Ya no hace falta, innecesario.
2: Siete
1: pobrecito los que son autistas. Pobrecito los perritos también, pero no solo porque puedan llegar a morder algo así, sino que también les afecta. Y a los gatitos también les afecta el ruido de las bombas.
2: Ahora.
1: Así que ya aprendió una lección.
2: Aprendió una lección súper valiosa. Así que gracias por la actualización también, porque es cierto, hasta la semana pasada estaba con 3.800.000. El perrito ya se le veía bien, seguía internado. Bueno, por suerte ahora ya está con el alta y ya no jodan con eso.
1: Así mismo. 11:15, la vuelta. Ya vamos a tratar de hablar con Pepe, porque está muy solicitado Pepe para hablar acerca del partido de hoy y también la final de mañana de este Mundial 2026, que se fue un mes y medio, pasó volando. Vamos a tener que esperar 4 años más y va a ser
2: Paraguay
1: y Marruecos y todos esos países. 6 países lo vas a unir para el próximo
2: Mundial.
1: Sí, vamos
2: a tener el partido inaugural. Mira que puede ser una fase completa, no sabemos todavía, estamos ahí.
1: Vamos a ver qué va a pasar. Vamos
2: pero
1: a ver
2: el estadio.
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0: Cualquiera. 35 a las 11 de la mañana y sonaba The Killer, ¿sí? Con esta canción. Y nosotros vamos a hablar de deporte, Fer. Ahora sí, ya no vamos más a meternos ahora, a ser expertos.
1: Ya no vamos a jugar a ser expertos. Ahora vamos a llamar y vamos a hablar con el que sabe.
0: Con el que sabe, ¿sí? Pepe Cárdenas, ¿cómo estás?
2: ¿Qué tal? ¿Cómo andan, chicos? Un gusto saludarlos nuevamente. Estamos ya a la previa a una gran final histórica por diferentes motivos. ¿Cómo andan?
0: Súper bien, súper bien. Re lindo está el día para hoy, el tercer puesto, y para mañana la final, porque no hay pronóstico de lluvia, o sea, para hacer la previa.
1: Se va a disfrutar súper bien.
0: Va a estar lindo, sí, así mismo.
1: Asado ¿cómo es el que es?
0: A las brasas.
1: A las brasas, pero el que...
0: A la estaca.
1: Sí, pero el que... no me viene el nombre, porque con el tema del viento...
0: No sé, ¿cómo va? No, ni idea.
1: Ahumado.
0: Sé.
2: ¿Será ese asado?
1: Ahumado. Ahí está.
0: Ahumado.
2: Sí.
0: Ay.
2: Ahuma.
0: Y Pepe, ¿cómo está todo para hoy?
2: Final. Bien, bien, tranquilo. ¿Quieren hablar primero del partido que ni ellos quieren saber o quieren hablar de la final?
0: Nosotros vamos por orden. Vamos a hablar de lo de hoy a las 6 de la tarde porque Fer estaba muy ansioso por el partido de hoy.
1: Sí. Nadie en Galeda.
2: Bueno, Inglaterra-Francia juegan en Miami a las 18 horas.
0: Pero ni ganas de Pepe,
2: se anuncia.
1: Es un partido.
2: Estuve escuchando en conferencia de prensa con Ate, uno de los jugadores dijo: no tenemos ganas de jugar este partido. Realmente hay jugadores que están molestos, que ya no querían ser de la partida, pero terminan jugando otra vez. Por ejemplo, si el anuncio igual es un probable que tenemos, te puede cambiar, porque depende mucho del técnico. Entraría de titular N'Golo Kanté. ¿Quién es N'Golo Kanté? Mediocampista histórico de Francia que tuvo un problema con Kylian Mbappé ya en la previa a la Copa del Mundo. Yo pienso que por el caudillismo, liderazgo. Entonces fue rezagado a estar en el banco de suplentes toda la Copa del Mundo, pese a ser un gran jugador. Ahora que ya no importa,
1: le van a meter.
2: Entraría de titular. Exactamente.
1: Y realmente
2: son las cosas que tiene. ¿Sí?
1: No, y que bueno, son las cosas que tiene este. Pero Mbappé, entonces, off también después de lo que pasó en el último partido.
2: Mbappé estaría jugando de titular, vi que estaba anunciado para jugar de entrada en este juego. Él sí está, pero habría que ver cómo se reordena. En el equipo probable, porque no hay un equipo todavía oficial, una hora antes recién sabemos de la planilla oficial de los jugadores que van a entrar a la cancha, pero lo que maneja hasta ahora la prensa internacional es que jugaría Mbappé en delantera y que entrarían algunos jugadores que no tuvieron minutos, como N'Golo Kanté, por ejemplo, en la media cancha de Francia. Vamos a ver. Y enfrente una Exactamente. Inglaterra enfrente, ¿verdad? Inglaterra que ahora sí, Tuchel se anima y lo mete a ese de entrada. Un jugador más que interesante, lo va a meter a Rashford de entrada. Sin embargo, en el partido pasado, es como que temeroso, se tiró atrás antes de tiempo y Argentina le atropelló.
1: Le pasó encima.
0: Le pasó, y claro. Vos sabés que estábamos hablando también con Fer del árbitro este salvadoreño que nos tocó con la expulsión de Almirón. Y él también...
2: Iván Barton.
0: Sí, y estuvo arbitrando otros partidos donde también la gente se tapó y no le expulsó a otras personas.
2: Vos sabés que esta regla tiene una laguna legal. En donde dicen que es de acuerdo a las circunstancias que se está dando en este instante en el juego. Por ejemplo, vos y yo estamos discutiendo, ¿verdad? Suponte que jugamos al fútbol. Vos y yo estamos discutiendo, está caliente el partido, yo me tapo la boca y me pueden echar porque se entiende que yo te estoy insultando. Ahora bien, si es después del partido, intercambiamos camisetas y yo me tapo la boca, se entiende que estamos hablando de cualquier cosa menos de algún insulto. Es muy subjetivo y se aplica de acuerdo al cliente. Eso es lo que vimos en el Mundial.
1: Y la percepción también del árbitro y de la temperatura.
2: Claro.
0: Totalmente. Bueno, ¿y el partido más esperado para mañana, querido Pepe?
1: Ese sí.
2: Bueno, el partido más esperado del día de mañana, realmente Messi puede entrar, no solamente Messi, la selección argentina dirigida por Scaloni con estos jugadores puede quedar en la historia. Primero, ya lo que quedó de la camada de jugadores del 2014, Otamendi y Messi, llega a su tercera final. Segundo, va a ser, aparte de Italia y Brasil, si gana Argentina, la tercera selección en conseguir un bicampeonato, porque solamente dos selecciones en la historia lo consiguieron, como le decía, Italia y Brasil. Otra cosa, Messi va a ser bicampeón, lo va a superar en ese aspecto a Diego Armando Maradona. Hay demasiadas cosas que están en juego, pero Messi habló en la previa y dijo: yo ya estoy agradecido con Dios, yo no sé, no puedo pedirle más nada de todo lo que ya le pedí. Es una locura jugar una final consecutiva, porque ganamos dos Copas América, fuimos campeones del mundo y ahora estamos en la final nuevamente, y él en un gran nivel. Así que el partido de mañana va a tener a una España enfrente muy ordenada. Ojo con España, ojo con España, porque tiene la mejor presión de esta Copa del Mundo. Obliga a tener errores a los rivales, y a Francia lo apagó tácticamente. Así que vamos a tener a un equipo muy fuerte con respecto a lo táctico. Y lo llamativo de este equipo español, de los 8 equipos españoles, o sea, de los 8 jugadores del Barcelona, prácticamente todos conocieron a Messi y se quitaron algunas fotos. Y antes de llegar a la final le preguntaron con quién querrían cambiar la camiseta, y todos dijeron con Messi, sin saber que iban a jugar la final con Argentina.
1: Qué locura, ¿verdad?
0: Sí, no, una locura realmente. Y bueno, y es la fiebre argentina. Están ellos con una ansiedad tremenda por esta final, porque ya rompió varios hitos y ahora vamos a ver qué va a pasar en ese partido. Pero España, ¿cómo está también, Pepe? ¿Cómo vos ves el partido de mañana?
2: Mañana, el partido de mañana va a ser durísimo, porque el seleccionado español tiene con qué jugar esta final, sobre todo porque tiene un entrenador que tiene demasiada muñeca para los cambios. Dentro de todo, puede variar bastante bien de acuerdo a la temperatura del partido. Son jugadores más que importantes lo que tiene en el banco, en el caso que no le funcione el que van de titular. Y es un seleccionado que recibió un solo gol en esta Copa del Mundo. Realmente es duro el partido que va a tener Argentina mañana. Jugadores superlativos como Lamine Yamal, mucha gente está esperando mucho de él. Para mí es un gran partido en el partido pasado. Igual lo tiene a Rodri, que ya ha ganado el Balón de Oro. Olmo, que lo conoce muy bien a Lamine. Después en el banco, el delantero del Real Sociedad, Mikel Oyarzabal. Después está un gran jugador como Cubarsí en la saga central. Le tenés a Cucurella, nuevo jugador del Real Madrid. O sea, tiene demasiado nivel España.
1: Demasiado.
2: Si por ahí las cosas no le van, del banco sale Ferran Torres, empiezan a entrar jugadores que también tienen muchísima potencia. Así que tiene un equipo ordenado tácticamente, tiene un equipo que puede lastimar, y lo loco que tiene España, no se apura con el manejo del balón, uh-huh. Se toma su tiempo para construir el juego.
1: Uh-huh. Y un equipo bastante joven también, entre comillas, muy chiquititos son algunos.
0: Sí. Juventud de la,
1: impresionante.
0: No chiquitito de estatura.
1: Claro, también. Bueno, de tener también. Bueno, o sea, Pedri y Gaby no son tan altos tampoco, pero bueno. Sí.
0: Juventud de edad y de altura tengo yo, claro, obviamente. Pero ahí son.
1: Y es la favorita, claro. Parece.
0: Me España.
1: Parece. Sí, me parece que está siendo.
0: Es la favorita, dice.
1: La favorita.
0: Es cierto.
1: Puede ser.
2: Y. Vos sabés que. Yo pienso que sí, es la favorita por. Cómo llega, pero en el partido pasado me sorprendió Argentina también, porque en teoría, entre comillas, Inglaterra era el favorito. Pero Argentina, a Rui pisoteó eso con corazón, con garra y con fútbol, me sorprendió, sí. Porque inclusive me replanteo muchas cosas con respecto a lo que creemos que sabemos de fútbol, porque Argentina hizo que se repliegue Inglaterra. Los europeos que tanto criticaban el sistema defensivo de Paraguay se terminaron tirando atrás.
0: Totalmente.
2: Con 6 jugadores y defendiendo mal. Sí. Para defenderte tenés que saber defender.
1: Sí.
2: Inglaterra lo hizo mal. Le tuvo miedo a Argentina, se tiró.
0: Se y conformó en este caso, con ese 1-0.
2: Exactamente, quiso tirarse demasiado temprano atrás. Y ahora vamos a tener a una España que vos me preguntás, Majo, en papeles previos. Y yo te digo, sí, por esto, yo te doy todo lo que viene en la Copa del Mundo. Pero en la final es diferente. Uh-huh. Y lo que tiene la selección argentina es que se agranda cuando más complicado está el panorama.
1: Eso te iba a decir, es muy, muy loco, porque encima ellos también a veces te meten uno y parece que se encienden y se van. Y son capaces de meterte 2 o 3 goles en pocos minutos.
0: A mí me sorprende mucho. Lautaro, por ejemplo, uno de los jugadores, y le veo del Mundial de Qatar, creo que, o de la Copa América, no me acuerdo en qué torneo ya le empecé a ver, que él nunca entra de titular, pero cuando entra, desequilibra totalmente. Aparte llega fresco, ¿verdad? Y lo que hizo, claro. Lo que hizo en el último partido fue espectacular, o sea, otra vez Lautaro. Y bueno, de eso tiene muchos nombres, claro. Rodrigo de Paul tampoco entró de titular en este último.
2: Claro, uh-huh. Exacto, me tenés razón, Majo, estoy de acuerdo contigo en ese aspecto, atendé como esto que vos estás puntualizando es. Rodrigo Paul va al banco, vilipendiado en la Copa del Mundo por no tener el nivel que esperaban. Uh-huh. Y Lautaro, bueno, se come banco prácticamente toda la Copa del Mundo. Entra contra Suiza, hace el gol, uno de los goles, y después cuando manda a la cancha a Rodrigo De Paul, a Otamendi, a Montiel, Scaloni, es cuando Argentina reacciona y efectivamente tiene ese golpe de carácter y De Paul hace su mejor partido. Y Lautaro dice en conferencia de prensa: yo los minutos que entre lo voy a hacer con todo mi corazón, digo, con todo lo que me quede. Si bien yo quiero jugar todo el partido, me toca 2, 3 minutos, 4, voy a entrar a dar todo. Y él, atiendan esto, se quiebra en llanto, se acuerda de su papá, se acuerda de su primer botín, todo en conferencia de prensa. Apenas se terminó el partido, es como que le vino todo en la cabeza, se olvidó el partido y vino en la cabeza un flashback de toda su vida. Ahora, él convierte el gol de la victoria contra Inglaterra en una semifinal, el gol que todo un país gritó y que le mete nuevamente, le deja en la puerta de otro título histórico al seleccionado argentino. Imagínense la importancia.
0: Así mismo. Bueno, Pepe, hoy 18 horas el partido que nadie quiere jugar ni que nadie quiere ver, aparentemente, sí. Y mañana a las 4.
2: Mañana a las 4 con el arbitraje de Slavko Vincic, uh-huh. El esloveno de 46 años investigado por prostitución años
0: Dios
2: atrás.
0: Dios mío.
2: Fue preso, pero después se investigó y había sido salpicado por un delito que no cometió. Pero hoy la vida le da una oportunidad. Y va a ser árbitro de esta final de la Copa del Mundo. Así que, ¿por qué no me dijeron todavía? Sí, pero es parte del prontuario. Así que.
0: Sí.
2: ¿Por qué selección van a alentar ustedes? ¿A qué selección?
1: Yo a la Argentina.
0: Y vamos por Argentina. Yo creo que me va a sorprender Argentina.
1: Yo voy por la Argentina.
0: Tengo muy mala experiencia en mi último viaje a España, así entonces, que prefiero Argentina.
2: ¿En serio?
0: Sí. Me robaron en el Airbnb.
1: Te robaron, ¿cierto? Los calzados.
0: Me robaron ahí, sí. Entonces, y muy mal me trataron los españoles. O sea, capaz no son todos así, ¿verdad? Pero los pocos con los que me crucé me trataron súper mal. Muy racista.
1: El bus de la selección, el que no tenía el techo, que hizo el recorrido por el obelisco y todo eso, vi que estaba en

0: de hecho que se exportó otra cosa también, el tema de los anillos, por ejemplo. Eso es también redes de Super Bowl. Bueno. Van a ser 2026.
1: Y no hay clima de final ahí, estaban diciendo tampoco.
0: Y también estaban lidiando con el tema de los humos. Pero bueno,
1: nos tenemos que ir. Vienen los chicos de Yaboray Geek. Hay festejo para Elstar, que estuvo de cumpleaños ayer. Así que, bueno, nosotros nos rebamos. 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Me salió lo mina, nos rebamos. 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
1: Nos reencontramos el lunes a partir de las 6 de la mañana en Punto Cero.
0: Y a partir de las 6 de la tarde en la RAM.
1: Muchísimas gracias a todo el equipo que hizo posible este programa. Nos reencontramos el lunes. Bye, bye. Bye, bye.

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1: Sean todos bienvenidos a una tarde más de Jabra y Geek. Yo soy Elezar.
2: Y yo soy Adam Fuar. Y qué lindo estar acá con mi amigo el cumpleañero. Ayer él se cumplía apenas 65 añitos. Hoy está acá festejando con nosotros. El abuelo de la radio, le dicen a él. Y qué agasajado, Elezar, ¿eh?
3: Gracias, gracias. Sí, realmente, vos sabés que en serio, no me esperaba. Cuando llegué, ¿verdad?
2: Sí, es guaraní, Elezar.
3: Cuando llegué, en serio, no me esperaba que iba a hacer esto. Pero me encanta, sí, ¿sabes qué? Ahí, no voy a decir más nada. Hasta ahí nomás. Me encanta. Muchísimas gracias, gente. Esta torta, en serio, es lo que más feliz me hizo.
2: ¿Esa es la torta, sí, lo que más feliz te hizo?
3: Más que los globos, sí.
2: Me retiro acá ahora mismo. Ah, de este momento, sí. Ah,
3: no, bueno, claro, de la sorpresa. ¿Por qué? Porque justamente, porque es sin gluten, ¿verdad? Es sin harina, sin azúcar, ¿verdad? O sea, que se acordaron de mis preferencias o mis restricciones alimenticias. Claro. Pero... así que me encanta realmente eso, así tipo... como sí, dije en mi historia, así como sabes que realmente te quieren.
2: O sea que ayer... ¿ayer?
3: Sí, así que
2: ayer,
3: gracias.
2: Yo me di cuenta... gracias. O sea que vos tenés un botoncito para hablar, ¿verdad? Vos tenés un botoncito para hablar si querés. Ahí. Ah, alza más tu mic.
3: Yo creo que le estaba diciendo a nada.
2: Toma agua, pensé que está diciendo.
3: Ya, estaba pensando, ¿verdad? Sí.
2: Vamos a festejar por el cumple de él, esa persona.
3: Sí,
2: que está diciendo,
3: sí,
2: Chester, bro. Sí. No, no entendía, ¿verdad? Pero...
3: sí, y Chester.
2: Vos sabés qué suerte que se dio que le dieron sin azúcar, porque ayer a él le dieron en el canal con azúcar. Y por lo visto, por olerlo, ya chocó con el auto. Por suerte fue su rueda.
3: O sea que no fue la rueda.
2: ¿No fue la rueda? No sé, que yo pensé que fue la rueda.
3: Yo esperaba que sea la rueda, pero mi corazón sabía que no.
2: ¿En serio? O pensé que no me di cuenta, ¿verdad?
3: No, sabía que... ¿y el ruidazo que hizo?
2: No, no escuché el ruido yo. ¿No? Yo solamente vi así y dije, ¿por qué le clavó freno de repente contra el poste?
3: Es que vos sabés que estoy tan acostumbrado a estacionar en el lugar donde no hay poste.
2: Claro, que salí nomás.
3: Claro, y ayer estaba como mi cabeza, estaba en otro
2: el
3: lado.
2: El azúcar de la torta fue.
3: Me voló completamente.
2: El azúcar de la torta.
3: Agarro.
2: Gracias a usted, eso no va a pasar eso hoy.
3: Retrocedí, empecé a girar y de repente, ¡bam!, frené yo. ¿Contra qué es lo que choqué? Y mira así.
2: ¿Vos te acuerdas no pasó eso a nosotros?
3: Poste,
2: ¿te acordás hace, sí, muchísimo? Con la otra camioneta que tenía, era igual,
3: sí,
2: a esta.
3: Sí.
2: Que estamos nosotros haciendo con Elezar. Ninguno de los dos vimos el poste que estaba atrás mío. Sí. No sonó el sensor y era, sí, oscurísimo, pero así. Ni una sola luz había. Salimos y con Elezar, no sé qué. ¡Pa! ¿Había un poste atrás mío? Yo jamás vi un poste atrás tuyo.
3: Tipo, sí.
2: Ni siquiera sonó. La camioneta suena porque pasa un pelo, ¿entendés? Ahí, ese no sonó.
3: Pero, o sea, es que, o sea, visiblemente no le pasó casi nada. O sea, no es algo así, hijo de mí, me chocó. Así, tipo, si no te fijas, tipo, no te das cuenta.
2: Claro.
3: Pero a la hora de abrir, ¡tac!, se tranca la puerta. O sea, que me le formó justo en donde...
2: ahí, yo pensé que pegó justo en la parte de la rueda.
3: No, fue ahí, justo en donde está, tipo, la chapería, tipo, con la puerta. Y ahí medio le dobló, así que al abrir, tipo...
2: sí.
3: La articulación ya no es precisa, medio se engancha un rato, digamos.
2: Claro, qué ajo.
3: Sí, no, es...
2: Bajonazo. ¡Feliz cumpleaños!
3: Gracias, gracias.
2: Pero bueno, chicos, estamos siendo como siempre presentados por...
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2: 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Les dejamos con música acá con el DJ Chester. Después hablamos con mucho más de Jabberwocky Geek.

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1: Buenísimo. También hay mensajes de WhatsApp. Dice, mandan una foto. ¡Qué pucha, boludo! ¿Cómo lo que así? Yo no sé si es Chester lo que mandó, ¿verdad? Muy linda tarde, picando algo de almuerzo y tiene chorizo, pancho, tortilla, pancito.
2: ¿Eso es una empanada o es...?
1: Tiene pinta como un vellú.
2: No, ¿sabes qué parece ser? Esas milanesas de pollo con panko que se vende
1: sí,
2: ya...
1: Ah, sí, puede ser. Este es vos, Chester. ¿Vos sabés qué mandó esto? Qué desgraciado,
2: Chester. Sí, sí, o sea, tipo, ese nugget tamaño milanesa que se vende en el super, sí.
1: Se ve genial así. Y también pregunta, ¿jugaron ya GTA 6? No, mi brother, en noviembre recién sale.
2: Sí, todavía no salió GTA 6. Nadie jugó todavía.
1: ¿Qué hay actividad para el fin de semana? Pregunta otro oyente, ¿dónde chutar a los chicos por las vacaciones? Qué buena pregunta, Elésar, para vos justamente. ¿Dónde puedes chutar a los hijos por estas vacaciones?
2: No, yo no soy tanto de esa política, ¿verdad?
1: No, pero igual me imagino que tenés la precisa.
2: Y no tengo porque nunca busqué. Chester, porque yo no soy de esa...
1: ¿A dónde he chutado ahora que están de vacaciones?
2: Ahí está, ¿viste?
1: Vos querés tenerle contigo.
2: Sí. ¿Viste? Y yo soy igual que Chester, ¿entendés? O sea, tipo, yo no sé por eso. O sea, tipo, así, tipo, vacaciones, al fin se va a quedar en casa y vamos a pasar y vamos a ver películas juntos y vamos a ver esto y, tipo, vamos a hacer actividades. Es más, vos sabés que justamente estamos hablando con Kitty, con mi esposa, a principio de año o, tipo, el año pasado, ¿verdad? Y, tipo, estamos diciendo, no le entendemos, o sea, no le entendemos a esta gente que... parece que quiere ubicarle a su hijo en algún lugar. Tipo, nosotros mientras estamos todos en casa, más feliz somos.
1: O sea que yo me doy cuenta que ustedes son parte de esta generación de cristal.
2: Hija de mí.
1: Y claro, porque ustedes son los que están generando esto, ¿entendés? Antes mi papá me abandonaba.
2: Y por eso...
1: Y bueno, ¿viste? Y mira cómo salí.
2: Exacto.
1: Laburador salgo. Estoy acá todo el rato, acá toqué por traer a la TV. Quilombo así por todos lados, ¿eh? Ya tus hijos van a decir, no, papá, quiero que me abrace. Y eso va a pedir, ¿eh? Papá, ¿me querés? Te va a preguntar. Eso no existe, Elésar. No existe.
2: No existe el amor paternal. Llora así después de Anfar.
1: ¿Qué es lo que es eso, tener papá y mamá en la casa?
2: Pero él salió bien. Pero vos saliste bien. De la casa para ir a trabajar.
1: qué increíble ustedes ya. Ustedes son los que arruinan a estas nuevas generaciones. Yo salí bien. Ese es el clásico. Sí. Chopura. Pero bueno. Vamos a hablar de lo que nos compete. Claramente eso era humor nomás, chicos. Nada para tomarse en serio, ni nada por el estilo. Pero lo que sí vamos a hablar ahora mismo es que las ventas de CD crecen más rápido que es la de vinilo.
2: Así mismo, parece que... Y esto entra en la generación Z y Alpha, aparentemente. Ajá. ¿Verdad? De que... Y es irónico porque si bien estamos hablando de que Sony ya dijo que ya no va más discos físicos, estamos hablando de que hay una transición fuera de lo físico y hacia lo digital... Aparentemente eso está teniendo un efecto en dirección contraria en las generaciones más nuevas que ven el valor o están redescubriendo el valor de ser propietario de algo físico. Así que las ventas de CDs de música, ¿verdad?, se dispararon en un 16% durante esta primera mitad del año. Y eso es un 2.4 más. O sea, es un 2. Le superó ampliamente a lo que es el vinilo, ¿verdad?, que avanzó apenas un 2.4%. Ahora, hay que aclarar, ¿por qué compran? No compran para escuchar realmente.
1: Claramente no, bueno, tiene reproductor. No existen los más reproductores.
2: Exacto.
1: O sea, a ver, de que existe, tal vez encontrás uno en una famosa feria de garaje o mercado de pulgas. Pero así comercialmente hablando, es muy difícil encontrar hoy un lector.
2: Claro, vos no te puedes ir a cualquier tienda electrónica y comprarte una radio con CD. O más, las computadoras ya no traen CD. Sí. O sea,
1: es que se vendía la parte, para empezar, ya no se venden más.
2: Sí.
1: ¿Entendés? Digo, no hay más ni siquiera conector para eso.
2: Es que se dejaron de producir porque ya no había mercado. Porque, el mercado va a transicionar. ¿Y para qué va a querer la gente cosas físicas si tiene todo digital?
1: Sí.
2: Ahí acá está la respuesta. ¿Por qué quieren? Número uno, porque es lindo.
1: ¿Entendés? Claro.
2: Es lindo cuando vos agarras y vos compras los discos de tu banda, por ejemplo, y vos pones en la repisa y tenés como decoración así todos los discos. Y por eso la gente compra. Vos sabés que el vinilo nunca se dejó producir y se vendía porque la gente usaba como cuadros.
1: Claro, totalmente. ¿Entendés? Es que los vinilos, o sea, ¿qué tienen justamente? ¿Qué es lo lindo de lo físico? El arte que está otra vez visual detrás de eso.
2: Sí.
1: ¿Verdad? Porque al final ya los vinilos o también los discos, los vinilos igual bajaron mucho. Antes tenían cosas adentro también.
2: Sí.
1: Hoy por hoy es el vinilo simple y llano, ¿verdad? O sea, antes tenía, no te digo manual, porque tampoco en lo que es el tamaño.
2: Los libritos.
1: No podía, pero había un librito fino que ahora hoy por hoy se opta por poner solamente la parte de atrás, ¿verdad? Y en los discos era lo mismo. Vos tenías fotos de los artistas.
2: Sí,
1: y lo que fue
2: el
1: proceso de grabación, mirar. ¿Te acordás? Entonces vos abrías un disco, un CD, y era ver primero, luego era ver The Offspring, bueno, me acuerdo que así, buenísimo. Fue mi primer disco que compré. Porque antes nosotros venimos a la época del cassette, o sea, a ese level, ¿verdad? Sí. Y The Offspring me acuerdo que compré y abrí lo que era todo eso y venían como póster, creo que venía el de ellos, uno de sus discos.
2: Algunos traían como pósters, ¿verdad? Y yo me acuerdo lo que era cuando las primeras cajas de CDs, vos agarrabas, o sea, vinieron que eran translúcidas y vos abrías y había un arte debajo de lo que era el disco otra vez, ¿verdad? O sea, que en vez de ser ese fondo negro era translúcido y veías otro dibujo. Espectacular era.
1: Sí.
2: Y eso es lo que se perdió. O sea, hay que entender que no es que se pierde eso. O sea, con la transición hacia lo digital y hacia lo masivo, lo facturado.
1: Lo masivo, bro.
2: Lo fabricado en montos masivos. Se pierde la estética.
1: Claro.
2: Se pierde gran parte de la experiencia. Porque la experiencia de comprarte un disco antes, como acabamos de decir, no era solamente poder escuchar la música. Era toda esa experiencia de tener el disco, de tener tu colección que vos mirás, de tener las letras ahí, de tener las fotos. Y es como que la gente, sí, pero ahora puedes encontrar eso, todo eso en internet. Y es tipo, no vas a entender,
1: claro,
2: hasta que no pruebes y no toques ese olor a disco nuevo, ese olor a libro nuevo. O sea, era una experiencia súper multisensorial que se perdió.
1: Totalmente.
2: Y lastimosamente, es como que parece que la industria no quiere volver atrás, pero la gente sí quiere. O sea, imagínate lo que es. Sin tener discos, o sea, sin tener
1: Tocadiscos,
2: se vendieron 16.3 millones de unidades de CD, por ejemplo.
1: Claro, es que es, claramente es algo que a veces yo creo que se toma muy a la ligera las decisiones que toman las grandes empresas, ¿verdad? O sea, cierto es que hay un gran porcentaje que va a lo que es 100% digital.
2: Uh-huh.
1: Lo vimos todo el rato, ¿verdad? O sea, es imposible decir, pero están los otros beneficios que nadie ve, ¿verdad? Uh-huh. O, y que solamente coleccionistas de repente lo ven, o personas que después se dan cuenta de que ven un lugar así decorado como la radio, por ejemplo, y decís, ¿dónde sacaron eso? Man, eso fue un vinilo nomás.
2: O sea que yo tengo toda mi teoría, no, o sea, conspiratoria, no tan conspiratoria, de la cual yo estoy así, yo creo 100% seguro que esto es cierto, ¿verdad? Sobre todo este tema. Pero es muy largo como para explicar,
1: para agobiarnos y todo eso.
2: Sí, ahora mismo, ¿verdad? Y es muy así, tipo, trae todo el papel metálico que encuentres en el supermercado y voy a armarme, no un casco, un traje entero tipo astronauta, a ese nivel es. Pero yo estoy así convencido 100% que es cierto, ¿verdad? En base a lo que sé justamente de psicología, de los descubrimientos psicológicos, del comportamiento del ser humano y lo que vi pasando a través de las historias y lo que sé en la literatura y lo que sé que se viene en el futuro.
1: Yo me acabo de encontrar que tenemos esto.
2: ¿Qué, un micrófono? Ah, ¿en serio me decís que recién te diste cuenta?
1: Sí. Ahora cuando dice así. ¿Para qué? ¿Por qué tengo esto acá? Majo me va a retar después por hacer
2: sí,
1: eso.
2: Sí, está hablando de la esponja del micrófono. Primera vez que tenemos. Sí.
1: Bueno, dejamos una música.
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2: 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Y bueno, chicos, también ya hay señales de lo que se podría venir con la PlayStation 6. Y es que todo está apuntando a que en el futuro podría ser muy similar a lo que es la Switch o la Switch 2. O sea, una consola portátil o híbrida, centrada claramente ya en lo que tiene que ver los juegos digitales. Recordando que Sony ya está cerrando para el 2028 lo que es su fábrica de creación de discos físicos.
1: Así mismo, y esto viene después de unas señales, unos comentarios que Sony estuvo hablando acerca de que la próxima generación de PlayStation apunta a ser o a ofrecer una experiencia más allá de la sala de estar, ¿verdad? Hideaki Nishino, el presidente de Sony Interactive Entertainment, estamos hablando del presidente supremo en Japón, explicó que la empresa quiere romper con la idea de que PlayStation está ligada solamente a la tele y va a ofrecer una experiencia que se pueda disfrutar en distintos lugares y formatos. O sea, al fin están pensando en hacer algo portátil, como la Switch, algo que ya se había hablado cuando se lanzó el Portal, ¿verdad? Que era como una prueba. Y va muy en la mano también con lo que es, obviamente, todo el tema de que ya es solo digital, que no es físico, por más que la Switch igual ofrece físicos, sí, ¿verdad? Va muy en la mano con eso, de que todo sea...
2: Ofrece físico, digital, pero tampoco nadie compra, por la facilidad del día uno.
1: Pues sabes que la gente igual compra. Ahora, no sé exactamente cuánto es el porcentaje de compra de físico versus digital, pero la gente compra lo físico de la Switch, mismo porque al ser un cartucho es mucho más confiable, claro, de que al ser un CD, ¿verdad?
2: Claro, pero viste que al final del día países como el nuestro, por ejemplo, mañana sale Zelda y vos sos ultra fanático de Zelda y necesitas jugar sí o sí Day One, no vas a conseguir en Paraguay. Va a estar complicado.
1: Acá puede ser, aunque, ojo, acá algunas veces se consigue antes y todo.
2: A veces sí, a veces, claro, por Paraguay. Pero claro, acá hay veces que no. Entonces ahí está la fiabilidad, de repente gente que vive lejos o que no puede... A veces pensamos que Paraguay es el único lugar alejado de la ciudad, ¿verdad? Pero, o sea, del mundo, ¿verdad? Pero realmente en Alemania, en partes de Europa, donde la gente tampoco vive cerca, opta directamente por eso, ¿verdad? Aparte de que la facilidad digital, lastimosamente, se quedó muy arraigada desde la pandemia.
1: Sí, desde antes ya venía, pero la pandemia como que le detonó eso. Sí. Pero bueno, lo que sí es que la PlayStation 6 podría ser una portátil híbrida, así como el Steam Deck, así como la Switch, lo cual a mí me hace dudar o me hace cuestionarme acerca de qué tan potente va a ser esa máquina, porque cómo van a poder meter un hardware, ¿verdad?, más potente que la PlayStation 5, porque imagino que eso va a ser la 6,
2: claro,
1: dentro de algo portátil.
2: Y tal vez no van a hacer eso. O tal vez va a ir dirigido, pues al final del día la Switch sigue siendo inferior a lo que es la Steam y eso, ¿verdad?
1: Un poco.
2: Sí, es menor.
1: Un poco.
2: Porque sí, sí. La Switch está pensada para lo que es lo híbrido. Uh-huh. La de Lenovo, la de Asus, la Steam. No está pensado para esa versatilidad.
1: No.
2: Está pensado para que se juegue 100% ahí. Entonces, que es lo que una estrategia también a vos, Elisa, ¿verdad? Cuando vos estás pensando en que es solamente algo portátil, vos te quitas ciertas cosas encima. Por ejemplo, la Switch tiene que escalar a 1080 o a 4K.
1: Sí, sí, sí. ¿Verdad? No es nativo.
2: Claro. Cuando vos estás 100% portátil, podés irte por algo menor que va a dar más FPS, pero la calidad va a ser menor. O sea, vos ver 4K en una pantalla de 10 es o 12 pulgadas.
1: Es indistinguible a lo que es, sí, al pedo.
2: Imposible.
1: O sea, un mal gasto de sí, tipo de recursos.
2: Entonces vos vas ahorrando ciertas cosas como para que tengas 180 FPS en una pantalla que reproduce tal vez a lo mucho 2K, pero que no ni siquiera te vas a fijar de eso.
1: Pues sabes que 2K y todo, dependiendo del tamaño de la pantalla, ya es.
2: No, y por ahí tienen eso, pero ni siquiera te vas a dar cuenta, ¿verdad? Ahora, ¿es esto un paso atrás para PlayStation? Y yo creería que sí, ¿verdad? Si es que llega a ser de esta manera. Sí, yo creo que
1: ¿y qué si tal portátil?
2: Yo creo que el camino de PlayStation, a menos lo que tiene que ver con consolas, tiene que mantenerse por el rumbo que va.
1: O sea,
2: en la consola.
1: Claro, o sea, cada vez más potente.
2: Cada vez más potente. Y claro, porque es el diferencial.
1: O sea, es algo que Sony siempre apuntó también.
2: Claro.
1: ¿Verdad? Y es lo que la gente habla. Pero ¿cómo vas a poder hacer que sea más potente, justamente lo que pregunté, en una portátil?
2: Y por eso estoy diciendo que no es, para mí es el rumbo de ellos. O sea, siempre, para mí siempre hubo líderes en las cosas, ¿verdad? Xbox y PlayStation eran los líderes en portabilidad, en sentido de que era algo chico dentro de todo, una consola que puedes llevar a cualquier otra parte, no tan portable como la Nintendo, pero que puedes llevar a cualquier parte y que tiene una potencia abismal.
1: Se me acaba de hacer una idea re loca.
2: Ajá.
1: ¿Qué tal?
2: ¿Quién?
1: ¿Qué tal? Ah. Si lo que hace Sony es un híbrido más o menos con ese... ¿Vos te acuerdas de ese dock que habíamos visto para las NUC que... al que le podías poner una gráfica externa?
2: Podría ser.
1: Haz algo así. En donde vos compras la PlayStation 6, una consola. Si es que esto llega a ser cierto, anoten que yo hoy dije. Compras una PlayStation 6 que viene en la consola, pero la consola es como la Switch, pero tamaño PlayStation 5 más o menos. ¿Entendés? En donde vos tenés la posibilidad de sacar y es portátil. En donde corre así como la Switch, ¿verdad? Con un procesador más chico, más bajo, todo eso. Pero después cuando le encastras...
2: Que vaya con la Asus Oasis. Que venía con la...
1: Que tenga una gráfica dedicada dentro de lo que se queda en casa, claro, y que ahí corre ahí. Sí.
2: Podría ser. No sería una mala idea. Igualmente... A ver, por algo se dejó hacer también. Porque las laptops implementaron eso hace mucho tiempo.
1: Sí.
2: ¿Verdad? Pero podría ser, ¿por qué no? Y tal vez eso sería una genialidad.
1: Claro, ¿entendés? Y porque vos ahí tenés el portátil y cuando sacás funciona como la Switch, ¿entendés? A lo que le da, y como una computadora, porque esto es algo que el mundo de las consolas nunca tuvo, ¿verdad? Pero que ahora creo que está empezando a tener y ahora podría tener. Así como que le baja los settings, ¿verdad? De modo automático, y después cuando venís y le conectás a lo que es su dock, que en donde está su gráfica,
2: sí,
1: ahí le manguea los settings al máximo.
2: Y sí, podría ser una opción válida. Ahora hay que ver más el costo, ¿verdad?
1: Y
2: porque va a ser mucho más. O sea, hablando de dos gráficas.
1: Bueno, y si la PlayStation 5 ahora mismo. O sea, no dos gráficas, porque la una, o sea, una es integrada, ¿verdad? Pero
2: si, son dos gráficas. Sigue siendo dos gráficas.
1: Sí, sí. Pero si es que ahora la PlayStation 5 está a $800, estamos hablando de que la PlayStation 6 va a estar mínimo 800 o va a estar por encima de los $1,000 nomás. Que es algo completamente ridículo e histórico. Claro. ¿Verdad?
2: Va a ser una PC, tal vez, si llega a ser así.
1: Y va a ser, sí.
2: Va a ser el costo de una PC, ¿verdad? Pero, no sé. Realmente, como te decía antes, para mí PlayStation estaba en un buen camino. Para mí siempre fue PlayStation eso. Y Nintendo fue el que nos traía cosas nuevas a la mesa. Y no necesariamente tienen que pelearse entre ellos por eso.
1: Yo estoy completamente de acuerdo.
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2: 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Pero bueno, chicos, si bien estábamos hablando recién de lo que tiene que ver la falta de discos, ahora está haciendo una campaña interesante, ¿verdad? Que viene justamente por parte de GOG, GOG, que básicamente es, vos podés descargar tus juegos que hayas comprado en esa plataforma y hacerlos físicos. O sea, vos tenés tu juego ahí de GOG, era que hizo, me olvidé el nombre, ¿verdad? Cyberpunk, ¿verdad?
1: Sí, así mismo, ¿verdad? O sea, realmente,
2: y vos que haces Cyberpunk como físico, hacelo como físico con GOG.
1: Sí. O sea, GOG es la plataforma de lo que es CD Projekt Red, ¿verdad? Sí. Pero ellos lo que tienen como un pilar es que ellos, básicamente cuando vos compras es tuyo. O sea, es DRM free.
2: Sí.
1: ¿A qué nos referimos para que entienda que es DRM free? Que en Steam vos compras un juego y vos descargas el juego, pero lo que no se te descarga a tu computadora es el ejecutable. El ejecutable está solamente en línea. Eso quiere decir que vos no podés correr el juego fuera de la plataforma de Steam porque está vinculado, claro, a la plataforma de Steam. Y el juego no es tuyo. ¿A qué nos referimos que no es tuyo? Que te llegan a banear la cuenta de Steam, perdiste toda tu librería de juegos. Toda. Bueno, GOG es distinto en el sentido de que GOG es 100% lo que vos compras es tuyo. Y cuando vos compras el juego completo hasta con el ejecutable. Y después podés correr fuera de GOG. Se te banea o borras tu cuenta GOG y puedes tener tu juego para siempre.
2: Claro, el juego offline.
1: Exacto. Y ahora GOG está alentando a las personas o motivándoles a que descarguen y que quemen o creen
2: un disco.
1: Un disco, un físico, como para volver a lo que era antes, en donde vos tenés tu juego en un disco físico donde lo puedes meter y sacar.
2: Vos sabés que de hecho hay ahora una idea, no sé si viste los cartuchos nuevos.
1: No.
2: La persona está empezando a construir lo que es una cartuchera, o sea, cartucheras, en el sentido de nueve cartucheras típicas de colegio, sí, sí. Sino va a poner los cartuchos con USB y que vos metas el cartucho, queme y que tengas así para poder guardar tus juegos.
1: O sea que eso es justo lo que te iba a decir. Me pregunto si esto va a funcionar con USBs o con SD.
2: No, de hecho dice que sí. De hecho,
1: sí,
2: dice,
1: ¿verdad?
2: No, sí, o sea, de hecho ellos te instan a que vayas a hacer un disco o que pongas una memoria USB o que esté guardando tu computadora. No, claro, pasa absolutamente nada con eso. Pero hay una persona que ya está empezando a crear. ¿Viste cómo lo que sale? Siempre
1: sí,
2: Kickstarter,
1: sí,
2: y demás. Sí. Una persona que ya hizo un dock donde, sí, vos pones tu cartucho muy similar a lo que son los de Game Boy de la época, sí, o sea, sí, grandote, sí, sí, y que vos quemes y después tengas para usar y que sea un lector.
1: Imagínate, esto está buenísimo, sé que estamos capaz volviendo atrás, pero es más, no lo que la Switch hizo, es lo que la Steam Deck quería hacer, nada más que la Steam Deck funciona solamente con, o sea, no, la Steam Machine quería hacer solo que eso funciona solo con la Steam Machine. ¿Para qué estamos hablando? Que vos te compras en GOG, bajás, metes, quemas eso en tu pendrive y después yo me puedo ir a tu casa
2: y jugar.
1: Enchufo y sigo jugando. O te puedo prestar mi juego. Voy a decir, sí, che, presta un poco Cyberpunk que quiero probar. Ah, sí, toma. Y te doy en el pendrive. ¿Entendés?
2: Sería bueno, igual que existiera este método. O sea, ojalá lo impuse GOG de alguna otra forma. Y sí, que plataformas como Steam, o que no va a suceder, pero esas plataformas de alguna otra forma digan, ¿sabes qué? Nosotros vamos a dejar que hagan esto y se vendan los cartuchos para que vos lo tengas. O sea, es sí, muy sí, loco, sí, porque sí, estamos, como dijiste, estamos viendo a la época de antes cuando se pirateaba y se craqueaba juegos.
1: Sí.
2: Pero en este caso es una forma legal, pero vos tenés tu juego. O sea, vos haces como vos querés.
1: Sí.
2: ¿Querés que tu juego tenga un juego de Pokémon? ¿Querés que esté Pikachu o querés que esté Bulbasaur? Y ponés lo que vos quieras. O sea, vos inventás como querés tu cartucho.
1: Hasta hoy se sigue, o sea, siguen hackeando y siguen pirateando. O sea, todo esto de vamos a ser digital y vamos a tener esto, eso no detuvo la piratería.
2: No,
1: para nada, ¿verdad? Para nada. Así que podemos lo más bien volver a algo que es mucho más amigable para nosotros y mucho más personalizable. Sí. Para mí es un golazo.
2: Sí.
1: Yo nunca me tiro mucho a GOG porque Steam tiene
2: todo.
1: Todo. Tiene ciertas cosas mejores. Pero esto de GOG es algo que vale la pena pensar.
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1: Y bueno, ahora tenemos que hablar obviamente de Bethesda, esta empresa que de alguna u otra forma, no quiero decir que está olvidada, pero sí está golpeada, ¿verdad? Al menos con este juego que quieren hablar ahora mismo, que es Fallout 5. Fallout que hace rato no está haciendo bien a ellos, desde 76 para abajo.
2: Así mismo, estamos hablando de Fallout 5 y ojo, no es solamente Fallout 5 porque también es Elder Scrolls 6.
1: Sí.
2: Que se había cancelado y que al final... Y es un nuevo título de Fallout creado por Obsidian Entertainment. O sea que Bethesda ahora salió y dijo, confirmó que ya está trabajando en tres títulos. El siguiente Fallout 5, un nuevo Fallout de Obsidian Entertainment, que sería la secuela de New Vegas, más o menos, uh-huh, o similar a New Vegas, más lo que sería de Elder Scrolls 6. Y diciendo, sí, ya estamos trabajando, esto se viene. Y no nos dieron muchos más detalles aparte de eso.
1: No, solamente eso y que se está remasterizando Fallout 3 y Fallout New Vegas. Después, nada más. Lo lindo es que al menos de Elder Scrolls, que hace poco dijeron justamente ellos, chicos, ni piensen más en ese juego. Claramente es por lo que nosotros habíamos hablado una vez.
2: Lo del engine.
1: Y lo del engine y que probablemente ya era así tipo, che, son insoportables los perros, ¿verdad? Tipo, vamos a sacar cuando veamos justo que vamos a sacar, ¿verdad?
2: Claro.
1: Porque la gente estaba esperando muchísimo que se venga ya lo que esté el Scroll 6 después de ese anuncio que se hizo hace 4 años, creo, en uno de los game shows.
2: Sí, claro, totalmente. O sea, hace muchísimo más, de hecho. Más
1: 4 o 5
2: sí,
1: años.
2: Sí, pero ahora están viendo para... Yo creo que esto es más bien, o lo que están viendo es para levantar el interés en sus IPs, justamente por todo el tema... de los despidos que hay en Xbox y todo eso, para decir, no, mira, igual estábamos trabajando en juegos, tipo, acá no pasa nada, igual se viene, ¿verdad?
1: Claro. Vamos a ver qué nos presenta la Bethesda. Como le decía justamente, Fallout, un juego que no estuvo yendo muy bien en los últimos años.
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1: Bueno, y seguimos en este último bloque de Yabora y Geek para comentarle un poco que hay gente que está intentando salvar a los creadores de contenido de alguna otra manera, y aunque usted no lo crea, es TikTok.
2: Sí, es TikTok. O sea, mira, yo no sé si... Bueno, obviamente que ellos dependen de los creadores de contenido, claro, ¿verdad? Porque son los que la hacen y su plataforma sea algo. Pero no sé si es solamente con los creadores de contenido o con todo el mundo en general.
1: Bueno, en su caso es con todas las personas que utilicen una cara de otra persona y no sea esa persona.
2: Claro.
1: O sea, no sé si va a ir solamente, porque en teoría ellos lo que quieren hacer es al menos detectar lo que es el deepfake, ¿verdad? Que ese es el famoso en la cara, en el cuerpo de él, se sale mi cara y de otra forma dicen, che, pero espera un poco.
2: Que algo súper útil, si me preguntas a mí.
1: Y es súper útil. No, de hecho, a mí lo que me preocupa más es esto, realmente, bueno, voy a contarme la idea. La idea es justamente eso, detectar cuando una persona use IA para otro tipo de contenido que no sea el suyo, ¿verdad? O sea, él usa mi cara para contenido suyo y esto está usufructuando mi cara, ¿verdad? Ahora lo que me preocupa nomás es qué pasa con Cabel, llamar como el Cabil algo, el tal que hacía.
2: Ah, sí,
1: él
2: sí,
1: vendió
2: sí,
1: justamente el derecho de imagen, ¿te acordás? Por una suma así billonaria luego.
2: Sí.
1: Para que se haga con IA sus próximos reels.
2: Videos. O sea, mira, el tema es que esto justamente... Me imagino que es un tema legal donde vos tenés que confirmar nomás de que ese... O sea, que vos tenés derecho a esa imagen. Porque lo que esto hace es que cuando una cuenta utiliza la imagen, ¿verdad?, generada con inteligencia artificial de otra persona que no es la propietaria de esa cuenta, por ejemplo, si yo te usaba como dijiste, ahí se flaguea.
1: Claro.
2: Pero me imagino que yo en todo caso tengo que demostrar nomás que yo tengo derecho a usar tu imagen.
1: Y bueno, es que hay que ver, porque de hecho TikTok, por ejemplo, si vos vapeás o tomás alcohol o lo que sea, en vivo, por ejemplo, te baja la cuenta automático y no hay forma de cambiar. Y ojo, otra cosa que está bien peligrosa de esto es que en teoría cómo va a funcionar es, yo subo videos cada tanto, TikTok va a ver mi cara.
2: Sí.
1: Para poder ver si es que esa es tu cuenta.
2: No, o sea, realmente vos tenés que verificar tu identidad vinculando tu documento de identidad a TikTok, ¿verdad? O sea, que vos le tenés que escanear tu rostro y tu documento de identidad, tu pasaporte, por ejemplo, y entregar y verificar que ese sos vos vinculado a esa cuenta y, por lo tanto, que sí, que esa cara pueda aparecer en esa cuenta.
1: Claro, igual es jodido.
2: Es muy jodido, igual. Pero es como que, ¿Qué otro recurso tenemos ante lo que es lo que se viene de los deepfakes y de la inteligencia artificial y todo eso?
1: Apagar.
2: O sea, es que yo quiero que eso se haga, pero no se va a hacer. Pues no. Yo quiero que se apague ese tipo. No necesitamos la inteligencia artificial a este nivel. No trae nada positivo.
1: No.
2: Nada.
1: Totalmente. Pero bueno, es lo que hay, él sale de alguna otra forma. Y bueno, TikTok, al menos, entre comillas, está tratando de luchar en contra de eso.
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1: Y así llegamos al final del programa en esta tarde tan ventosa de Jabraiki.
2: Suena un poco raro eso de ventosa. Yo creo que Chetro que está ventoso, por ejemplo. Mm.

0: Pasanti, Pasanti se debe estar ventoso, ¿verdad? Pero sí, de hecho se cayó un árbol, dice, viste que le lastimaron a... O sea, no le pasó nada a nadie, por suerte, pero al hijo de una empresa famosa que hace chorizos y Pancho se le cayó un árbol gigantesco.
1: ¿En serio?
0: Estuve viendo así las noticias. Sí.
1: Es que impresionante la cantidad de viento que tuvimos ayer. ¿Verdad?
0: Sí, está fuertísimo, así que a cuidarse, gente. Si bien no se pronostica lluvia, mañana decía sí, tal vez a la noche, a cuidarse un poquitito, obviamente que está fuertísimo o fortísimo. También de donde estacionan los árboles, si son un poco viejitos, vamos a alejarnos ahí. Pero bueno, chicos, hasta acá fuimos presentados por...
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0: Y KTM Ready to Race.
1: Así que eso fue todo. Yo soy Elezar.
0: Yo soy Alfred y esto fue
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